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0: cooperativas de transporte en Machala, en la provincia del Oro. Tenemos las cooperativas de transportes urbanos que desde las 5 de la mañana ya están circulando por las calles de Machala. Asimismo, tenemos lo que corresponde a los taxis que se amanecen en Machala. 6 de la mañana con 12 minutos. Son las 6 de la mañana con 12 minutos, amigos y amigas en todo el país. Buenos días, oyentes, amigos en todo el territorio orense y ecuatoriano. Saludamos a todos los ciudadanos de los 14 cantones y 50 parroquias rurales que tiene nuestra provincia, El Oro. Y donde llegan todas nuestras ondas hercianas de 104.7 FM. Saludamos con alegría y con el optimismo de siempre. Hoy es un día especial y muy positivo para disfrutarlo en familia. Amigos y servidores, radioescuchas y seguidores, soy José Alí Amaya Torres y desde Machala FM, desde Estéreo Noticias, saludamos muy atentamente desde Machala, transmitimos Estéreo Noticias desde la capital bananera del mundo, Machala, la ciudad puerto del Ecuador, Machala, la ciudad hermosa de las palmeras, de los parques y jardines, Machala es la capital de la provincia de El Oro, en la República del Ecuador, sur de América. Hoy es miércoles 1 de julio del año 2026. La temperatura a esta hora en la ciudad de Machala es de 26 grados centígrados. Es momento de igualar la hora. Atención, igualen la hora en sus relojes. Ser puntual destaca su personalidad. Son las 6 de la mañana con 14 minutos 50 segundos. En todo el territorio continental ecuatoriano. De inmediato, con los titulares que publica el día de hoy, periódicos de mayor circulación en el territorio ecuatoriano, como también Diario Correo, el diario de todos. 6 de la mañana con 15 minutos, amables oyentes y seguidores de Estéreo Noticias, en el día 104.7, el día de la información. Tenemos, no hubo aztecaso. Ecuador pierde 0-2 ante México y queda eliminado del Mundial de Norteamérica 2026 de la mano de BKCC. Los dirigidos por Javier Aguirre pasan a la siguiente fase. 6 de la mañana con 15 minutos, oyentes en todo el país, exportadores prevén que en primer semestre de 2026 sus ventas sigan creciendo pese al contexto internacional. El ministro Juan Carlos Blum: el servicio eléctrico ha sido restablecido a nivel nacional. Por otro lado, José Serrano, Javier Jordán, Ronnie Aliaga y cuatro procesados son acusados por la Fiscalía como autores mediatos del asesinato de Fernando Villavicencio. Más novedades. Las tres centrales de complejo Paute Integral ya aportan con energía al sistema nacional. Capturan en Colombia a alias Gato Negro, segundo al mando de los Tigrones y prófugo desde el año 2019. Barcos de guerra de Estados Unidos en puerto de Venezuela. Las impactantes imágenes que rompen el bloqueo del desastre. Más novedades, 6 de la mañana con 17 minutos. Amables oyentes, en Estéreo Noticias. Es muy lamentable lo que pasó hoy. Jordi Caicedo pidió perdón a la hinchada tras la eliminación de Ecuador en el Mundial 2026 y reconoció el duro momento. Más novedades, amables seguidores de Estéreo Noticias. 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Más novedades, vocales en funciones, sus asesores y funcionarios, entre 163 hombres, ¿a quién le llegará al Consejo de Participación Ciudadana? Estas novedades las trae el diario El Universo. Amables oyentes, bananeros se preparan para enfrentar el Niño y piden acciones a los prefectos de cuatro provincias del Ecuador. Conozca el sector que está aseguró que llegará el fenómeno del Niño y sin duda inminentemente va a golpear al 80% de los bananeros en el país. 6 de la mañana con 18 minutos. Esto es Estéreo Noticias, diario Correo, el diario de todos, que ya está en circulación en toda la provincia del Oro. Nos trae lo siguiente, ponga mucha atención. BKCC, tras la eliminación ante México, agradece por esta aventura y por este viaje. Álvaro Uribe llegó a la provincia de El Oro el día de ayer. ADN El Oro rechaza la revocatoria contra Daniel Noboa y asegura que la solicitud incumple con los requisitos. Nueva advertencia sanitaria en productos de tabaco y nicotina con 12 pictogramas serán obligatorios para el año 2027, nos dice Diario Correo, el diario de todos. Amables oyentes de Estéreo Noticias 104.7. Dos jóvenes fueron asesinados en Guaquillas. Servidores municipales son capacitados en autoevaluación de política pública. Dictan curso gratuito para defensores comunitarios. Eso es en el ámbito local, amables oyentes de Machala FM, en el dial 104.7 de Machala FM. Bueno, los titulares también a nivel internacional están corroborando que México está siendo ya parte de la clasificación en estas fases del Mundial, amables oyentes y seguidores de Estéreo Noticias en el dial 104.7. Son las 6 de la mañana ya con 20 minutos. ¿Cómo pasa el tiempo en Estéreo Noticias? Más novedades sobre los partidos del Mundial que están siendo muy connotados en esta temporada. 6 de la mañana con 21 minutos. Saludamos a José Alfonso Espinosa Rivas, que está en sintonía de Estéreo Noticias en la ciudad de Santa Rosa. También está Alcides Conza. Un saludo para Alcides Conza, que como siempre, atento a la programación de Machala FM. Más novedades aquí en Estéreo Noticias, en el dial 104.7, amables oyentes de Estéreo Noticias, en el dial 104.7, es el dial de la información. Saludamos también a los amigos Vinicio Calva, que está en sintonía desde su taxi, muy por la mañana, ya está en la sintonía Vinicio Calva. A ver, nos habían dicho que Vinicio Calva estaba de candidato de concejal. ¿Será verdad? ¿Será mentira? Vinicio, ¿qué nos dice? Eso nos llegó, que está de concejal urbano por Santa Rosa. Bueno, usted tiene bastante amigos. Puede llegar, ¿no? 6 de la mañana con 22 minutos. Vamos con más novedades internacionales aquí en Estéreo Noticias, amables oyentes de Machala FM. En el dial 104.7, el dial de la
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1: escombros, pero lo que no se acaba es justamente la esperanza. Gracias a escenas y a momentos como los que vemos a ver a continuación. Veamos. Y como las del rescate de un niño de 3 años que fue extraído de los escombros por un equipo de búsqueda y rescate jordano. El menor permaneció atrapado durante 6 días en uno de los edificios que colapsó en Caracas. Así lo informó la Agencia Estatal de Noticias Jordana. En las imágenes se observa cómo el pequeño recibió asistencia médica y fue estabilizado por un equipo médico tras el rescate antes de ser trasladado al hospital.
2: Bienvenido a la vida, hermano. Agárralo bien ahí.
1: Y en La Guaira, el estado más golpeado por estos temblores, hubo este lunes otro momento de euforia. Tras más de 106 horas atrapado y en un operativo de 43 horas, un hombre de 21 años fue encontrado con vida entre las ruinas de un edificio. Así lo informó en redes sociales la presidenta encargada, Delcy Rodríguez. Una multitud celebró su rescate mientras los trabajadores de emergencia le trasladaban en camilla. El joven, una vez trasladado a un centro hospitalario, agradeció a todos los que hicieron posible su rescate y le dieron ánimo para aferrarse a la vida.
3: Yo no soy nadie, soy un simple chico que pasó 5 días debajo de un edificio. Pero yo estoy aquí y estoy presente es gracias a mi Dios. Él es el único que me sacó de allí y mandó a sus ángeles. ¿Quiénes son sus ángeles? Las personas que estuvieron allí pendientes de mi rescate. Las personas que estaban pendientes de cómo me sentía. Las personas que estaban pendientes de cuando yo salí. Que cuando gritaron mi nombre al verme salir. Que hasta donde tengo entendido me acaban de informar que era la única persona de ese edificio que estaba con vida.
4: De tamaño un poco, probablemente por el proceso de putrefacción, y hacia adentro del acceso que ya es aproximadamente de unos 3 metros y medio, 4 metros.
1: Y en otra zona de La Guaira, afectada también por esa tragedia, la Cruz Roja de Costa Rica trabaja para que se produzca otro de estos milagros. Los rescatistas aseguran que hay señales de que un hombre de 47 años aún permanezca con vida bajo los restos de otro de los tantos edificios que colapsaron. Todo mientras no pierden la esperanza de seguir encontrando más sobrevivientes.
5: Gabriel, son diferentes equipos de diferentes países con diferentes áreas de especialización. Me gustaría preguntarte que nos ayudes a entender cómo se coordinan, quién toma la decisión final sobre en qué zona se deben enfocar, hacia qué lugar van. Digamos, ¿quién está al mando de estos esfuerzos de rescate?
6: Bueno, todos trabajamos aquí de manera unada, trabajamos bajo una misma metodología, que es una metodología determinada por ISTARAC, somos equipos clasificados ante la ONU, estándares mínimos de cumplimiento, en los cuales tenemos claro que cuando llegamos al país afectado, el primer equipo establece un centro de recepción y despacho. El primer país que llega a esto se encarga de la recepción de todos los equipos. Mientras que el segundo país, en coordinación con el primer país, establece una célula de coordinación USAR que se denomina, en donde se activa una plataforma que se denomina que es una plataforma de manejo de coordinación de INSARAC, en la cual se empieza a hacer un mapa geográfico de toda la zona afectada y se empieza a realizar sectores. para de esta manera tener una planificación y una organización adecuada para el despacho correcto de las unidades y que no haya sobresaturación en ciertas áreas y obviamente que no que se olviden de otras áreas de la zona afectada en donde no se provea este tipo de asistencia humanitaria. Una vez que están instaladas estas dos instancias, que es el centro de recepción y despacho y la célula de coordinación USAR, empiezan a llegar el siguiente número de equipos y todos los equipos empiezan a registrar. Es mandatorio para cualquier equipo que se encuentre arribando al país que tenga que pasar por el centro de recepción y despacho e inmediatamente el líder del equipo debe hacerse presente en esta célula de coordinación USAR en donde recibirá su asignación respectiva. Para esto tenemos unas codificaciones. Los sectores se asignan mediante letras y obviamente mediante números cada sitio de trabajo. Estos sitios de trabajo son cada estructura o puede ser inclusive cada paciente, porque dependiendo de la complejidad y de la necesidad, inclusive...
0: 6 de la mañana con 28 minutos, amables oyentes, y así está o así se coordina el rescate internacional en Venezuela. Están muy bien coordinados. Es lo que nos manifiesta desde la cadena internacional de noticias CNN, amables oyentes, para Machala FM, en el dial 104.7, el dial de la información. Son las 6 de la mañana con 28 minutos en Estéreo Noticias 104.7 y nos vamos a lo que nosotros habíamos enfrentado. Nosotros enfrentamos a un México que está en su casa, a un México que de una u otra forma tiene la simpatía de todo un país. Estamos jugando nada más y nada menos que contra la selección anfitriona y que, por supuesto, iban a haber sorpresas, claro que sí, porque del fútbol eso es lo que últimamente se ha dado. Sorpresas y más sorpresas. No se puede canalizar que quién más se preparó, quién más detalles tuvo en la preparación para las eliminatorias o clasificación. En fin, tenemos las novedades aquí en Estéreo Noticias, amables oyentes, desde Machala para todo el sur del Ecuador. 6 de la mañana con 29 minutos.
7: La selección mexicana se enfrenta hoy en el Estadio Ciudad de México contra Ecuador y aquí en el FanFest del Zócalo Capitalino ya el ambiente comienza a sentirse horas antes de este partido. Diego llegó desde Morelos porque vienen vestidos como luchadores.
8: Era más que nada la selección y hacer un poco de ambiente, hacer amigos.
7: ¿Cómo te ha ido? Este es tu primer mundial, ¿cómo lo has vivido?
8: Bien, contento, siento alegre de estar haciendo ambiente con toda la gente.
7: Así es, y es que aquí ha habido mucho ambiente, la gente llegó desde a temprana hora de la mañana a empezar a ingresar, este Zócalo ya comienza a llenarse, por supuesto, todos los mundial. Y déjame decirles que este optimismo que se vive aquí de todos los fanáticos es fundado, ya que la selección mexicana alcanzó sus mejores marcas cuando México albergó las pasadas dos copas.
0: 6 de la mañana con 30 minutos, amables oyentes. Este es, bueno, una falla de origen con el audio que estamos presentando aquí en Estéreo Noticias, amables oyentes de la sintonía. Bueno, la fase de grupos rompe récord, amables oyentes. Este espacio voy a publicarlo aquí, que es que nos trae CNN, amables oyentes, de Estéreo Noticias 104.7, el dial de la información. Hay circunstancia, no hay favoritos aquí. Aquí en este mundial hay algunas sorpresas. Y bueno, así es el fútbol. Se gana o se pierde, y a veces se empata, pero aquí no cabe este término de los empates porque se van a penales. Las novedades las trae CNN, amables oyentes de Estéreo Noticias, en el dial 104.7.
9: ¿Grupos de la justa mundialista? Así es. En primer lugar, tres partidos registraron la máxima asistencia con 80.824 espectadores en este inmueble, que fueron los encuentros entre México contra Sudáfrica, nuevamente México frente a República Checa y Colombia versus Uzbekistán. En segundo lugar, aparecen cuatro encuentros, los cuales alcanzaron los 80.663 espectadores y fue en la ciudad de Nueva Jersey. Estos fueron los encuentros entre Ecuador-Alemania, Brasil-Marruecos, Noruega ante Senegal e Inglaterra versus Panamá. En tercer puesto aparece el encuentro entre Francia y Senegal, con 80.545 espectadores nuevamente en la ciudad de Nueva Jersey. En cuarto lugar aparecen Argentina frente a Austria, nuevamente Argentina versus Jordania, con 70.649 espectadores en la ciudad de Dallas. Finalmente, Estados Unidos contra Paraguay y nuevamente Estados Unidos, en este caso ante Turquía, registraron 70.492 espectadores en la ciudad de Los Ángeles.
0: Son las 6 de la mañana ya con 32 minutos. Ustedes pudieron apreciar cómo está la situación o cómo fueron la presencia, asistencia a los estadios durante los partidos del Mundial. Esto es Estéreo Noticias, amables oyentes. Vamos a enterrar a los del pasado, dice Galo Lara, como candidato a la alcaldía de Quevedo y Mendoza a prefecto. Esto es en la provincia de Los Ríos. Nos llega el comunicado, amables oyentes. Gracias, Ecuador, dice Alcides Conza. Amables oyentes, vamos a una pausa y volvemos enseguida con más Estéreo Noticias por Machala FM en el dial 104.7.
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estos amables oyentes, cómo pasa el tiempo, amigos y amigas de la sintonía. Saludamos a Yoder Aponte. Yoder Aponte en la ciudad de Huaquillas. Ángel Espinosa. Está también los amigos que están en sintonía. Carlos Quiroz en la sintonía de Estéreo Noticias. Asimismo está Alex Briceño Correa en la ciudad de Santa Rosa en sintonía de Estéreo Noticias. Luis Antonio Rodríguez Rojas. Bueno, qué bien. Alcides León en Pasaje, también en sintonía de Machala FM. Los amigos todos, Yoder Aponte en Huaquillas. Gracias, Yoder, por tu mensaje. Asimismo tenemos los amigos que están en sintonía. Carlitos Alonso Torres en la ciudad de Santa Rosa. Marjorie Quesada en la sintonía de Machala FM. En el dial 104.7, el dial de la información. Gracias a todos nuestros amigos que están en sintonía. Allá, Lucho Rojas Vera, gracias, el capitán de Santa Rosa Fútbol Club, Magali Torres, gracias también por darnos el me gusta a nuestra publicación. Janet Valareso también ha comentado y reacciona a nuestra publicación. Esperanza Martínez Amaya, gracias querida prima, como siempre, atento a la publicación de Estéreo Noticias. Jorge Macharé está de cumpleaños, vemos ahí con su familia, que nos pone el pulgar arriba a todos nuestros amigos y amigas de la sintonía. A ver, Bananerito, fuimos a la avenida Roosevelt en Nueva York a preguntar a nuestros compatriotas qué tiempo lleva, dice. Bueno, han enviado esta publicación, amables oyentes. 6 de la mañana ya con 42 minutos en todo el territorio continental ecuatoriano.

0: Amables oyentes y seguidores de Estéreo Noticias en el dial 104.7, con un rendimiento que se difirió plenamente a lo exigido ante Alemania hace 6 días, la selección ecuatoriana se despidió el día de ayer, martes 30 de junio, del Mundial. Asimismo, en el Estadio Azteca, este cotejo previsto para las 20 horas, hora ecuatoriana, que inició una hora después por una lluvia y tormenta que afectaron a la Ciudad de México. Los coanfitriones en esta edición de la FIFA le bastaron al menos 10 minutos para marcar los 2 goles que dieron el triunfo, y con esto podrá seguir a la siguiente fase. 6:43 PM, entre el ganador de entre Congo e Inglaterra, se va a enfrentar a México. Esos detalles más adelante con el profesor José Amaya Ulloa. Amables oyentes, exportadores prevén que en el primer semestre de este año 2026 las ventas sigan creciendo pese al contexto internacional, dice diario El Universo de la ciudad de Guayaquil. Saludamos también a Lucho Quinche Jaén, a Javier Vera, que está en sintonía, Mercedes Ramírez, en sintonía de Estéreo Noticias. Amables oyentes y seguidores, Guayaquil cierra la primera mitad del año 2026 marcada con un 2.1% de crecimiento en la economía en el primer trimestre. También se refleja un impacto externo, ya que refleja una actividad en el sector exportador. Este primer semestre registra la volatilidad internacional con las tensiones geopolíticas que han tenido las repercusiones en las alzas de costos de insumos y a la vez la logística internacional para los productos que se ofertan y son exportables. Así lo indica Javier Rosero, presidente del Comité Ejecutivo de la Federación Ecuatoriana de Exportadores, FedExport. En estos factores, el sector se estima que el creciente tendrá un desempeño de un dígito más, es decir, significa que no se esperaba un crecimiento récord, pero en años anteriores era difícil de creer. Hoy, en el primer semestre, se puede comparar con el 2025, que las exportaciones no petroleras, no mineras, crecieron un 22%, con 12.600 millones de dólares en divisas generadas. La previsión de crecer en las exportaciones menos el 10% para la primera mitad de este año. Esto ha sido el resultado, según el dirigente, de que esta cifra récord es sin contar la caída de las exportaciones de cacao y sus derivados del 59% entre enero a abril. Esto resta que la oferta en conjunto no está creciendo a doble dígito. En este producto se puede ver que las ofertas, que son factores externos de encarecimiento de los insumos clave como plástico, fertilizantes y papel. Bajo esta tendencia, el precio del petróleo en las últimas semanas ha aumentado en proporciones muy significativas. Para este sector agrícola, los exportadores, por ejemplo, hay muchos casos en que los insumos aumentaron entre costos del 40 y 60%, un promedio que va del año. Se destaca también que el presidente de FedExport menciona que la diferencia ya está marcada respecto al primer semestre del año 2025. 6:46 PM, agrega que también de la mano de los mismos impactos, el movimiento logístico ha enfrentado no solo un momento de costos, sino también que el Ecuador se ha disminuido en las disposiciones de espacios como la refrigeración, que durante el segundo semestre del año 2025 obstaculizó a los alimentos en toda la cadena de frío, y esto fue por salir en las planificaciones previstas para el año anterior. 6:47. El problema del globo económico es parte también de este desarrollo. Por ejemplo, en el caso del banano, Richard Salazar, director ejecutivo de la Asociación y Comercialización de Bananeros del Ecuador, coincide que Rosero manifiesta que en la primera mitad del año hubo complicaciones de logística para el sector, sobre todo en el Golfo Pérsico, debido al conflicto entre Estados Unidos, Israel e Irán. Pero por el conflicto fue esta complejidad donde se comprometió a Emiratos Árabes y muchos afectaron que apuntaron a la exportación de vuestro producto, como es el banano. No obstante, también rescata que la fruta no se pudo enviar a los países a través de la vía normal. Obviamente no es lo mismo, pero es algo que se pudo contrarrestar esa parte. Sin embargo, lo analizamos como país por país. En el Golfo Pérsico justamente se represan grandes decrementos en las exportaciones. 6:48. Amables oyentes, vamos por el sector eléctrico, donde se restablece un servicio a nivel nacional en gran proporción de servicio. La interrupción del suministro de energía se dio tras las explosiones de las subestaciones Paute Molino, así lo informó la CELEC. El ministro Juan Carlos Blum hace conocer de esta situación. 6:48. Saludamos a los amigos que están en sintonía. Lucho Quinche Jaén en Santa Rosa. También en Machala está Javier Yunga, el dirigente de los comerciantes, Javier Yunga, en sintonía de Machala FM. Asimismo, los amigos y amigas de Machala FM. Nubia Chávez, una dirigente activa, una dirigente muy preponderante en las acciones que realiza siempre en beneficio de la colectividad machaleña. Yoder Aponte en Huaquillas. Vamos con la nota. Guayaquil. El pronunciamiento del secretario de Estado y de la empresa pública se da luego de registrarse interrupciones en el suministro de energía, donde en varias provincias del país se dio por una explosión de una barra de 230 kilovatios en la subestación Paute Molino en la madrugada del martes 30 de junio del año 2026. Informamos a la ciudadanía que el servicio eléctrico ha sido restablecido a nivel nacional gracias al trabajo técnico y coordinado con el sector tras las fallas registradas hoy en la subestación Molino. Trabajamos para fortalecer el sistema y que sea seguro, confiable, así lo indicó el ministro Blum a través de su cuenta de X. De acuerdo a CELEC, una vez que se normalizó las operaciones, la barra de 230 kilovatios quedó completamente restablecido el sistema nacional de interconectado y el suministro de energía a escala nacional. También informó que se mantienen las investigaciones técnicas para determinar las causas que originaron el incidente. 6:50. Alrededor de las 7:00 del martes, es decir, ayer, se le indicó que la madrugada a las 2:07 hubo una explosión en la subestación Paute Molino. Esto provocó la salida del complejo hidroeléctrico Paute Integral y como consecuencia de aquello se produjeron interrupciones en el servicio eléctrico en algunas provincias del Ecuador. La corporación informó que desde el primer minuto del incidente se activaron los protocolos de protección y recuperación del sistema eléctrico nacional. Además, la coordinación permanente conjuntamente con el operador nacional de electricidad, SENACE, y las empresas distribuidoras se permitió ejecutar las maniobras necesarias para recuperar de forma segura y progresiva la operación del sistema, preservando así la infraestructura estratégica del país y restablecer el servicio en tiempo récord. 6:51. Amables oyentes, escuchen bien. Javier Serrano, Javier Jordán y Ronnie Aliaga más otros están procesados, acusados por la Fiscalía como autores inmediatos del asesinato de Fernando Villavicencio. 6:52 a.m. Amables oyentes y seguidores de Estéreo Noticias, la nota la trae diario El Universo. La fiscal Ana Hidalgo dice que inició la audiencia de evaluación y preparatoria de juicio en el caso magnicidio de Fernando Villavicencio. Amables oyentes, existen suficientes elementos de vinculación en 7 procesados y en la ejecución del asesinato de Fernando Villavicencio. Son las 6:53 a.m. en Estéreo Noticias 104.7, el dial de la información. 6:53 a.m. Hoy estamos miércoles 1 de julio, es la semana 27 del año 2026. 6:53 a.m. La mañana del martes 30 de junio, es decir, ayer, se reinstaló la audiencia de evaluación y preparatoria a juicio dentro del proceso penal que se investiga como autores intelectuales del crimen del presidenciable de la Alianza Gente Buena Construye al exministro del correísmo, específicamente a José Serrano. Al llamarlo a juicio en el caso Metástasis, Javier Jordán, la ex asambleísta de la Revolución Ciudadana, también de Ronnie Aliaga, al ser condenados por actos de corrupción en las áreas de salud y judicial. Por ese lado, Daniel Salcedo y los otros cabecillas del grupo de la delincuencia organizada, los Lobos, como es Wilmer Chavarría, alias Pipo, Luis Arboleda, alias Gordo Luis, y Esteban Aguilar, alias Lobo Menor. Antes de escuchar el dictamen acusatorio de la jueza contra los 7 procesados, el juez penal de Pichincha, Giovanni Freire, rechazó las nulidades planteadas por los abogados de alias Gordo Luis y de alias Lobo Menor, que dio paso al pedido de la exclusión como acusadora particular de Verónica Saraus, viuda de Villavicencio, solicitud planteada por Amanda y Tamia Villavicencio, ambas hijas del político asesinado. Asimismo, se acusaba de realizar acciones que buscaba fortalecer a los procesados. La Fiscalía hizo público su detalle en el caso magnicidio de FB en el Complejo Judicial Norte de Quito. Se reinstaló la audiencia preparatoria de juicio contra Javier Jordán, José Serrano, entre otros procesados por presunta participación en el asesinato del ex candidato FB. Con la declaratoria de validez procesal de todo lo actuado en la causa, pasadas las 10 horas, la fiscal Hidalgo arrancó con su dictamen acusatorio, identificando a Serrano, a Jordán, Salcedo, Aliaga, Chavarría, Arboleda y Aguilar como autores mediatos del delito de asesinato, figura penal recogida en el artículo 140 del Código Orgánico Integral Penal, a decir que la Fiscalía, que los procesados por el crimen al estilo sicariato cometido contra Villavicencio actuaron en 3 fases o aristas, conforme lo habría identificado en la fase de investigación. En la primera fase, que es la planificación del delito o la ideación para atentar contra la vida de un periodista, activista y además político, los indicios de evidencia obtenidos en la instrucción fiscal develan que la existencia de una estructura coordinada con operadores políticos, financistas, articulados criminales, también intermediarios de organizaciones criminales que lograron silenciar a una persona que resultaba incómoda por múltiples preocupaciones, por denuncias públicas y principalmente contra las personas procesadas hoy, como Ronnie Aliaga, Javier Jordán, Daniel Salcedo, José Serrano y al fallecido narcotraficante Leandro Norero, por silenciarlo a Fernando Villavicencio para continuar en la senda de la impunidad. Así se refirió Hidalgo dentro de este proceso. 6:57 a.m. El magnicidio de Fernando Villavicencio, se han realizado diligencias investigativas como versiones, testimonios anticipados, pericias técnicas, rastreos telefónicos, análisis de chat. Además de pericias, se adjunta el expediente fiscal como análisis primario y retrospectivo realizado por parte de miembros de la Policía Nacional. Para la fiscal Ana Hidalgo, todos los elementos recabados han permitido inferir la existencia de reuniones previas, vigilancias, seguimientos, logística criminal, provisión de vehículos, inmuebles, armadas y otros recursos de reclutamiento a ejecutores. Esto a través de las aplicaciones prepagadas, así evitar si son descubiertos. En esto se ha identificado también que la aplicación de los códigos alfanumérico o los famosos alias que se asignan a estas personas para las organizaciones, lo que ha permitido determinar que estas funciones fueron recomendadas a cada uno de los participantes o intervinientes en la estructura criminal bajo este atroz hecho, así mencionó la fiscal dentro de esta causa. 6:59 a.m. Esto es Estéreo Noticias, amables oyentes. Dentro del magnicidio, acabamos de leer la noticia de que José Serrano, Javier Jordán, Ronnie Aliaga y otros cuatro procesados son acusados por la Fiscalía como autores mediatos del asesinato de Fernando Villavicencio. 6:59 a.m. 45 segundos. Es momento de saludar también a Junior Mendieta, José Alfonso Espinosa Rivas, también Joder Aponte, Carlos Santana en Machala. También están muchos amigos en la sintonía de Estéreo Noticias en el dial 104.7. Ya vamos con los precandidatos alcaldes, amables oyentes. Vamos a una pausa y volvemos enseguida con más de la información.
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0: Tenemos los detalles. Ahí sí. 7:04:18. Saludamos también a Fanny. A Fanny Fernández. Ah, pero será nuestra amiga. Bueno, vamos a ver qué pasa. Son las 7:04:00 ya con 4 minutos. Amables oyentes, en el ámbito nacional tenemos algunos detalles, pero primero permítame saludar al ingeniero Juan Pogo Lavanda, a nuestro distinguido amigo que, como siempre, muy activo, muy por la mañana, nos envía sus mensajes positivos para tener un positivo día. Gracias, Juanito, a usted, a su distinguida familia y a todo ese personal activo que está siempre preocupado por desarrollarnos como provincia. Juanito Pogo, un abrazo fraterno y así mismo será. Hay que aplicar los conocimientos y de los mensajes positivos que usted siempre entrega todos los días, muy por la mañana, cuando está recién queriendo salir el sol, ya está el mensaje positivo de don Juanito Pogo Lavanda. Un abrazo fraterno y muchas bendiciones. 6:05:52. Más novedades, amables oyentes. Félix Romero también está en sintonía de Machala FM. Asimismo, a don Euclides Palacios Palacios, un distinguido caballero, un gran emprendedor que también otorga desarrollo a cientos de familias machaleñas y orense por nuestro producto emblemático, el banano. Don Euclides Palacios, gracias por darnos la oportunidad de fortalecernos como orense, fortalecernos en nuestro producto, y asimismo gracias a la Corporación Palmar, que está contribuyendo al desarrollo de cada uno de sus hijos machaleños y orense. 7:06:06. Que Dios lo bendiga, don Euclides, a su esposa, a sus distinguidos hijos y a sus nietos. Más información, amables oyentes, en Machala FM 104.7, el día de la información. Ángel Morocho en Zaruma también está en sintonía. Amigos, gracias en la parte alta que están en sintonía de Estéreo Noticias en El Vado, en el sector El Vado también no se escuchan, vea usted. En el sector de El Vado no se escuchan nuestros amigos en el dial 104.7, el dial de la información. ¿Quién nos dice por acá? A ver, a don Félix Romero. Queremos saludar a don Félix Romero Jiménez, en el noble cantón de Arenilla, siempre en sintonía, y gracias por esos mensajes positivos que nos dan un aliento para seguir viviendo en positivo. 7:07:07 en Arenillas. Félix Tadeo Romero Jiménez, un distinguido amigo y también formador académico, ahora jubilado. Más novedades. Correcto, profesor Pablo Fran Amaya Torres, que está en la sintonía de Estéreo Noticias. Bueno, la ilusión de Ecuador, la selección que siempre nos invitó a seguir soñando. Así es el fútbol, pero como dije, más adelante con el profesor José Amaya Ulloa tendremos el detalle de los deportes. Joana Ramírez en San Francisco de Jumón. También está nuestro amigo Alcides Conza, ¿no? Alcides Conza. Oiga, Alcides, le comento que hemos arreglado el mismo lunes lo que se arregló el viernes. Así que el jueves, perdón, ¿no? Jueves. Viernes fue feriado. Saludamos muy atentamente a don Alcides Conza y gracias por ese trabajo importante que realiza día a día. 7:09:00. Esto es Estéreo Noticias en el dial 104.7. Amables oyentes, y seguidores de Estéreo Noticias. Nuevas advertencias sanitarias en productos de tabaco y nicotina nos trae Diario Correo, el diario de todos. Los productos de tabaco y nicotina que se comercializan en Ecuador deberán incorporar la nueva serie de advertencias sanitarias a partir del 1 de julio. El Ministerio de Salud Pública informó que las imágenes y también en mensajes serán por incumplimiento. Esto será hasta el 31 de julio del 2027, es decir, un año. Servidores públicos se capacitan con autoevaluación mediante un convenio marco de cooperación interinstitucional. El Consejo Nacional de la Igualdad de Movilidad Humana, legalmente registrado por el magíster Hugo Ernesto Dután Tamaño, también en calidad de secretario técnico y además el GAD municipal de Santa Rosa. Este convenio brinda la oportunidad de garantizar los debidos procesos en el GAD municipal y recibir el sello del GAD solidario en territorio que cuide y protege a la población. Asimismo, el acceso equitativo a los derechos y servicios a personas en movilidad, participación ciudadana activa y la cohesión social, inclusión y la población migrante. 7:10 a.m. en Santa Rosa ha sido el cantón en la provincia del Oro que corresponde a la formulación de políticas públicas y normativas. Bueno, este detalle queremos hablarlo, queremos saludar al sociólogo Mario Edmundo Bonifaz Silva, porque él es el pionero en estos trabajos de fortalecimiento institucional. Este convenio marco de cooperación que ha sido formulado por parte del Consejo Nacional para la Igualdad de Movilidad Humana y asimismo con el GAD Municipal de Santa Rosa, en la cual se lleva efecto este trabajo de articulación y por supuesto que beneficia a Santa Rosa. Pero es un trabajo que lo realiza el sociólogo Mario Edmundo Bonifaz Silva, un profesional que planifica y también tiene el gran respaldo de su conocimiento y su forma de ser. Lo recordamos siempre en las actividades de socializar con la ciudadanía santarroseña. Yo recuerdo en cierta ocasión, y Benedita Ferreire es persona que puede certificar ese trabajo de Mario Edmundo Bonifaz Silva. Oiga, nos recordamos a José Parrales. ¿Se acuerda de José Parrales, Mario? Un activo dirigente también, fuerte, y un gran servidor público como era don José Parrales. Bueno, esperemos tener la oportunidad de conversar y dialogar con el sociólogo Mario Edmundo Bonifaz Silva, que en septiembre está de cumpleaños. Así que un abrazo, Mario, está pendiente un diálogo con usted por medio de Machala FM para vuestros oyentes. Son las 7:43 a.m. en todo el territorio continental ecuatoriano. Un abrazo para el sociólogo Mario Edmundo, para sus distinguidos hijos, productivos hijos, ¿no? Profesionales. Y los conocimos muy pequeños, ¿no? Un saludo también para su hija y para su nietecita. Más adelante con más información, amigos y amigas de la sintonía. Este es Estéreo Noticias. Oigan, del deporte no queremos comentar todavía. O no vamos a comentar. Prefiero que el profesor José Amayo Ulloa lo diga con su amplia trayectoria. No es que vamos a hablar mal de nadie, de ninguna manera. Lo que sí podemos manifestar que Ecuador cumplió su fase. Nada más. Diario Correo, en su portada de hoy, nos trae una gran imagen de la selección y dice: Ecuador perdió 2 ante México. Becasese deja la Tri sin Mundial. Bueno, muchos echan la culpa al técnico, Pero como había manifestado el técnico, sobrevive de los resultados. Y es por ello que en esta ocasión, obviamente no siguieron los resultados, obviamente tiene que regresar a su casa BKCC. 7:14 en todo el territorio continental ecuatoriano. La inauguración Expo Acuícola en el Oro. Novedades que nos trae Diario Correo, el diario de todos, amables oyentes y seguidores de Estéreo Noticias, en el dial 104.7, el dial de la información. Benedita Freire está también en sintonía. Un abrazo fraterno para usted y toda su distinguida familia. Estamos en el ámbito político también, donde hay candidatos que se ponen molestos cuando decimos que niegan que son candidatos, pero están haciendo campaña. Hay candidatos que se ponen incómodos porque decimos la verdad, pues no, que como concejales no hicieron nada, porque no hacen nada, ellos mismos lo dicen. Yo no manejo presupuesto, yo no tengo la mayoría, todo es el alcalde. Pero ahora están queriendo hacer muchas cosas cuando no lo pudieron hacer en su debido tiempo. Son las 7:15, 45 segundos. Vamos con este detalle que nos trae Diario Correo, el diario de todos, en la inauguración de la Expo Acuícola El Oro 2025 que se dio a efecto en la ciudad de Machala. Amables oyentes y seguidores de Estéreo Noticias. 7:45. Vamos con este detalle que nos trae Diario Correo. A ver si ponemos aquí el audio. Perfecto. Listo y dispuesto para la entrega de esta edición.
1: Autoridades nacionales, provinciales y locales que hoy nos acompañan. Representantes de las instituciones públicas. Un ingeniero Clemente Bravo Riofrío, prefecto de la provincia del Oro, Óscar Ojeda Valareso, capitán del puerto de Puerto Bolívar, empresas proveedoras, productores, técnicos y exportadores y todos los asistentes que hoy nos rondan con su presencia. El sector camaronero ha permitido al Ecuador posicionarse como una de las principales productores y exportadores de camarón en el mundo, por no decir el número uno, concretamente. Es el resultado del esfuerzo diario de miles de productores, trabajadores y empresarios que, aparte de creer en la excelencia y la mejora continua, son capaces de adaptarse a las diferentes circunstancias del mercado. Cobra verdadero valor cuando se comparte. Cada experiencia, cada investigación y cada resultado presentado durante estas dos jornadas que iremos a tener representa una oportunidad para que todos podamos seguir mejorando en nuestras prácticas.
2: Que ha sabido adaptarse a los cambios del sector, impulsando iniciativas orientadas a una actividad más responsable, innovadora y visión de futuro. Hoy, el sector agrícola representa uno de los principales motores productivos del país y una fuente de oportunidades para muchas familias. Este camino ha sido posible gracias a la visión de sus fundadores y al compromiso de quienes han formado parte de la institución a lo largo de los años. Presidentes, directivos, socios y colaboradores han aportado con responsabilidad.
3: El Oro, el ingeniero Gustavo Febres Cordero, presidente de la FEDAC, Danilo Rufinjo, directora ejecutiva de la FEDAC, la señora Elsie Santos, qué gusto poder verla. Representantes del sector productivo, estimados productores, exportadores, trabajadores y amigos de la industria acuícola, reciban un cordial saludo de parte del señor ministro de Agricultura, Ganadería y Pesca, y así como el señor viceministro de Acuacultura y Pesca. Me dirijo a ustedes en calidad de subsecretario y delegado del señor ministro, quien me ha encargado transmitirles un saludo y ratificar el firme compromiso del Gobierno Nacional con el fortalecimiento del sector estratégico que aporta de manera decisiva al crecimiento económico, la generación de empleo, la seguridad alimentaria y el desarrollo sostenible del Ecuador. Es un honor poder participar en la Expo Acuícola del Oro 2026, un espacio que refleja el esfuerzo, la innovación y la capacidad de la industria que ha logrado posicionar al Ecuador. Como un referente internacional por la calidad y competitividad de su producción. Sin embargo, somos conscientes de los desafíos que enfrenta el sector. Son cada vez mayores la apertura y permanencia en mercados internacionales que demandan altos estándares sanitarios, la sostenibilidad ambiental que exige una producción más responsable, la innovación y la eficiencia productiva son hoy factores determinantes que para mantener nuestra competitividad también.
0: Son las 7 de la mañana con 20 minutos. Programa,
2: es un gusto contar con la presencia del señor prefecto, ingeniero Clemente Bravo, prefecto de nuestra provincia de El Oro. Invitamos a él a dirigir unas palabras. Lo recibimos con un...
0: 7 de la mañana con 20 minutos, amables oyentes de Estéreo Noticias 104.7, es el dial de la información. Aquí podemos apreciar los detalles de esta inauguración en este acto importante que beneficia obviamente a nuestro cantón y a nuestra provincia, El Oro. Son las 7 de la mañana con 20 minutos, 51 segundos. Estéreo Noticias entregando la información, lo que corresponde en el ámbito local, que nos trae Diario Correo, el diario de todos. Más novedades. Tenemos aquí en Diario Correo que nos trae el día de hoy también lo que corresponde a los detalles de el asambleísta por el Oro, Félix Romero, quien anuncia sobre el rechazo al proceso de revocatoria de mandato al presidente Daniel Noboa. Diario Correo trae estas novedades y dice lo siguiente: ponga mucha atención, amables oyentes y seguidores de Estéreo Noticias, 7 de la mañana con 21 minutos.
4: Defendiendo pues esta tesis.
5: Bueno, cuéntenos por qué están en contra, por qué rechazan precisamente este proceso iniciado contra el presidente de la República.
4: Bueno, es un proceso que está establecido dentro de la Constitución de la República, dentro del Código de la Democracia. Es un proceso que debe ser llevado a bien, pero también tenemos que tener conocimiento de que debe cumplir ciertos requisitos, ciertas normas, tanto de fondo como de forma, pero los cuales pues el señor Isa pues ha presentado documentación falsa, documentación errónea. Aparte, tenemos que tener en cuenta que el señor Isa es una persona que ha venido desestabilizando al país durante mucho tiempo. Tenemos que recordar los hechos del año 2009, los hechos del año 2022, los hechos del año 2025 y los recientes hechos que el señor Isa quiso hacerlo pues con este gobierno, y lo ha venido haciendo durante toda su vida política, y ahora pues quiere revivirlo porque usted sabe que estamos muy cerca de un proceso electoral y pues quiere tener una palestra también para él saltar pues a alguna candidatura, asumo yo. Pero nosotros tenemos que entender que este señor pues solo quiere desestabilizar pues y crear un caos en nuestro país, lo cual nosotros como bancada del Movimiento Acción Democrática Nacional pues vamos a defender y vamos a hacer que esto no se permita, porque tiene que entenderse que lo que el señor Isa está presentando pues son documentos falsos, incluso es información de administración pasada, y pues la gente ciudadanía también tiene que entender que estos deben cumplir ciertos requisitos, los cuales pues muchos de los cuales no cumple el señor Isa.
5: Por ejemplo,
4: ha presentado documentación errónea, pues usted sabe que ahorita existen páginas falsas. Y el señor ha presentado documentación falsa, ha presentado documentación, como yo le dije antes, pues de gobiernos y administraciones anteriores. Y eso es lo que nosotros, pues en las 22 cajas como gobierno que hemos presentado y en los más de 14.000 folios que se ha presentado, pues se está desmintiendo esto. Porque también la ciudadanía tiene que entender que esto es en base también al plan de gobierno que el señor presidente de la República, conjuntamente con su candidata en ese tiempo a vicepresidenta, la señora Pinto, pues presentaron y esto es, ellos dicen que se está incumpliendo. Nosotros hemos demostrado en las 22 cajas que hemos presentado al Consejo Nacional Electoral para que verifiquen que se ha cumplido con todo lo que se ha prometido pues, en el plan de gobierno, como es en materia de educación, en materia de seguridad, que es lo que ellos más hincapié hacen, en materia de salud y en todo lo que viene que tiene que ver con administración pública que tiene que llevar pues, el señor presidente de la República.
5: Claro, porque hace poco el señor presidente de la República entregó su informe de labores ante la Asamblea Nacional y es en el pleno de la Asamblea donde fue recibido que se aprobó ese informe de gestión y precisamente forma parte de la documentación que como ADN han entregado como precisamente para los descargos del jefe de Estado ante este proceso de revocatoria. Pero ¿cuáles son los, tomando en cuenta estos argumentos que han considerado ustedes necesario demostrarlo para rechazar este proceso de revocatoria, pero cuáles son los términos, los plazos que restan dentro de este marco?
4: Bueno, también tenemos que entender que usted mismo lo ha topado, pues dentro de los términos y los plazos que el señor pues, ISA ha presentado, los cuales pues erróneamente no cumplen con la normativa y es por eso que nosotros estamos presentando estas 22 cajas para que sean analizadas y verificadas y esto no se dé paso de parte del Consejo Nacional Electoral, que es un proceso que lo manda la Constitución de la República, que nosotros estamos a favor, que lo puede presentar cualquier persona y en cualquier, después del plazo del término de cuando el presidente tenga un año o a su vez dentro del último año de gestión. Ellos lo han presentado dentro de ese tiempo, pero la parte de fondo pues no es la que coincide con las normas que tiene que ver en la Constitución de la República y en el Código de la Democracia.
5: Que en este caso lo que incumple
0: según... 7 de la mañana con 25 minutos, son las 7 de la mañana con 25 minutos, ya lo dijo claro el abogado Félix Romero Ordóñez, de parte de ADN, que rechazan estas acciones que realizan en busca de la revocatoria de mandato, que los tiempos lo han establecido bien, pero el fondo no es que ellos están de acuerdo. O sea que se incumple en la parte de fondo. 7 de la mañana, 26 minutos. Esto es Estéreo Noticias, amables oyentes. Desde Machala se origina la señal para todo el sur del Ecuador. Originando señal, amables oyentes, como siempre, entregando toda la información que usted necesita saber aquí en Estéreo Noticias. En el dial 104.7, que nos dice la gente del Cantón El Guabo. El Cantón El Guabo, tenemos algunas novedades. Así es, amables oyentes de Estéreo Noticias. En el dial 104.7, Jessica Guzmán en sintonía de Machala FM. Asimismo, Hugo Franklin Chancay Peña. Gracias a Hugo Franklin también, que está en sintonía. Saludamos al magíster David Morocho Matamoros. Esto es en Santa Rosa, ¿no? El camarada en sintonía de Estéreo Noticias, amables oyentes. Al igual que Marco Vinicio Rivas, donde les ganemos nos hacían un capítulo de La Rosa de Guadalupe, dice Marco Vinicio. Pero bueno, otro marcador fue todo referente al Mundial. Al Mundial, amables oyentes de Estéreo Noticias. Tenemos algunos detalles. Daniel Silva, también en sintonía de Machala FM. Gracias por estar siempre en sintonía. 7 de la mañana con 28 minutos. 7 de la mañana con 28 minutos en todo el territorio continental ecuatoriano. Diario Correo también nos trae novedades en referente a la situación local referente a ver, por aquí estábamos, ¿dónde nos fuimos? Lo que rechaza, ya pusimos la revocatoria de mandato, rechaza nuestro amigo el abogado Félix Romero Ordóñez. Allá, aquí está también el detalle sobre curso gratuita para defensores comunitarios. La novedad la trae Machala. Tenemos, se lleva a efecto el primer taller de defensores comunitarios dictados por la empresa Dole. Esto es en la ciudad de Santa Rosa, se lleva a efecto este curso gratuito de los defensores que se ha coordinado con la participación de líderes y lideresas del Cantón Santa Rosa que fueron parte del primer taller del Salón de Actos en el Cuerpo de Bomberos, donde se dictaron talleres y luego se dio una importante semana donde se relacionan los enfoques de los derechos de igualdad y no discriminación. Estos resultaron el rol y el perfil del defensor comunitario, funciones de las defensorías comunitarias, donde se conformaron también los detalles de la metodología. En los próximos talleres se van a llevar a cabo hasta el 15 de julio de 2026. Los días empezaron 24 de junio, mañana jueves 2 de julio, el jueves 9 de julio y termina el miércoles 15 de julio. Esto es las funciones de las defensorías comunitarias con formación y metodologías. Así que mucha atención para las personas que estén interesadas. Son las 7 de la mañana con 30 minutos. Nos vamos a una pausa y volvemos con más de la información. Esto es Estéreo Noticias por Machala FM 104.7.

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sociólogo Mario del Mundo Bonifaz Silva, asimismo al magíster David Morocho Matamoros, que está en sintonía de Machala FM en el dial 104.7, el magíster David Morocho Matamoros, considerado el mejor ciudadano del Cantón Santa Rosa mediante resolución de consejo otorgada por el Gobierno Autónomo Descentralizado Municipal del Cantón Santa Rosa. Asimismo, un conocedor también de la sociología y del entorno social de Santa Rosa, del Oro y del Ecuador. Hemos visto al magíster David Morocho Matamoros cuando lo condecoraron en la Asamblea Nacional. Así de sencillo. La humildad que lo caracteriza al magíster David Morocho Matamoros lo hace acreedor al aprecio y estima de quienes lo conocemos. Un saludo al magíster David Morocho, a la tía Elcita y por supuesto a toda la familia. 7 de la mañana con 37 minutos en estéreo.

0: en el resto del mundo por su modelo de administración. Amables oyentes, 7:38 en todo el territorio continental ecuatoriano. Vamos con las impresiones del ex presidente Álvaro Uribe, que llegó a la ciudad de Santa Rosa en la provincia de El Oro. 7:38 oyentes en todo el país. 7:38
1: Lleno de cariño, de admiración, viendo toda esta gran producción de camarón, de cacao, de banano. Muy admirado por todo lo que me cuenta el señor prefecto. Muchas gracias,
2: amor. Los temas de las conferencias, los temas de las conferencias que
1: hubo. Pues vamos a hablar de la relación entre seguridad y superación de pobreza a través de un crecimiento económico inclusivo.
2: ¿Cómo ven también las relaciones políticas entre Ecuador y Colombia ahora con el nuevo presidente?
1: Yo creo que con el presidente de la Estrella y el presidente Novoa serán las mejores.
2: Comenzando con...
0: 7:39 ahí está la llegada, el arribo del expresidente de Colombia, Álvaro Uribe, en la ciudad de Santa Rosa, en el aeropuerto regional, donde muchos de los orenses fueron a recibirlo. Y ahí pueden ver el acto protocolario y asimismo la participación artística entre la cultura ecuatoriana y cultura colombiana, que es casi la misma, mencionó Álvaro Uribe, los medios de comunicación también presentes en este acto. La gentileza que tuvo el expresidente de saludar a cada uno de los integrantes de esta participación cultural que se dio a efecto en el aeropuerto regional de Santa Rosa, 7:40 oyentes en todo el país. Ya estamos con los detalles, ya mismo con el profesor José Amaya Ulloa, en los deportes. En los deportes ya estamos listos y dispuestos, porque ya solo nos queda Orense Sporting Club. En el fútbol solo nos queda Orense Sporting Club. Profesor Amaya, ya estamos listos y dispuestos para entregar toda la información que usted va a entregarnos aquí en Estéreo Noticias, amables oyentes y seguidores de la información. Entonces, queremos darle paso al profesor José Amaya Ulloa con los deportes. Amables oyentes, con los deportes aquí en Estéreo Noticias. Pasamos entonces de Estéreo Noticias a Estéreo Deportes, profesor José Amaya Ulloa. Buenos días, bienvenido.
3: Buenos días, muy buenos días, estimados amigos oyentes del Ecuador y del mundo. Ya estamos en contacto con ustedes, oyentes del Ecuador y del mundo entero, para participarles de todo lo relacionado al ámbito de los deportes. Hoy amaneció el día sin el sol apropiado, sin el sol que normalmente solemos tener en nuestro querido suelo orense. Pero en todo caso, tenemos que entregar a ustedes, sáquese de ahí, perfecto. Entonces tenemos para ustedes todo lo relacionado a este ámbito sustancial del deporte. Es verdad que los ecuatorianos, nuestros hinchas, particularmente estaban deseosos de contar con una participación apropiada de nuestra selección. El aficionado, de igual manera, estaba más allá que entusiasmado. Y, por supuesto, nuestros futbolistas aspirábamos verlos con su desenvolvimiento más allá que apropiado.

confiado a efectos de lograr ese gran positivismo que se requería y que se necesitaba para una confrontación de esta naturaleza. Cabe indicar, estimados amigos oyentes, que también hubo otras situaciones de otra naturaleza, como es lo relacionado a la situación de la naturaleza, ¿no?, que motivó inclusive el cambio del horario de iniciación del compromiso deportivo. Bueno, diversos aspectos que unos lo toman como justificación, otros lo toman como que no ha pasado nada, y así por el estilo. Pero nosotros tenemos la ocasión de informar de todos estos antecedentes relacionados con la participación futbolística. El fútbol, sin lugar a dudas, es pasión de multitudes. Nadie lo puede discutir. Es el deporte más maravilloso, es el más popular y es el que se ha extendido enormemente en el Ecuador y en el mundo. Antes, nuestros seleccionados que participaban en los mundiales eran con el número reducido. Poco a poco se fue entendiendo que hay que tener mayor participación. Tal es el caso de que, recordemos, en Qatar fueron 32 selecciones. Y antes de Qatar había menos participación de selecciones. Ahora, en este mundial, inclusive de tres sedes, México, Estados Unidos y Canadá, se establecieron 48 selecciones. Y hablemos de la CONMEBOL, específicamente con lo relacionado a la participación. Antes eran tres grupos y solo iba una selección por grupo, es decir, tres selecciones por la CONMEBOL. Después se estableció otro sistema de todos contra todos y ahí apareció la presencia de cuatro selecciones. Después cinco selecciones. Después seis selecciones. Y ahora seis y medio. Siete, ¿no? Ya, entonces, siete selecciones y medio, exactamente, gracias. Y bueno, no pudo ingresar Bolivia, que era la otra selección que tenía la chance de estar en este mundial. Ecuador, hablemos específicamente de nuestra selección nacional, fue por su participación de Castillo, que estuvo en Qatar, hubo problemas con los chilenos, hubo problemas con los de Perú, que ponían de manifiesto la situación de Castillo, de que no era ecuatoriano, que estaba por aquí, por más allá. Y al final la FIFA, a través de su sección correspondiente, sancionó a la selección de Ecuador con menos tres. Por eso, para este Mundial del 2026, Ecuador ingresó con menos tres puntos. Pero esta nuestra selección nacional, con el empuje, con el coraje, con la decisión, logró ubicarse en segundo lugar, pese a haber estado en menos tres, estar debajo de todas las selecciones de la CONMEBOL o de Sudamérica. Llegó al Mundial y siempre hubo una situación preocupante, porque llegamos con la presencia del bloque defensivo más efectivo que ha tenido Ecuador en toda la vida. Fue el menos goleado, fue la saga más positiva que tuvo la CONMEBOL. Pero sabíamos que teníamos el déficit de gol y no se hizo nada para llegar al Mundial mejorando esta situación. Muchos dirán, claro, cuando se pierde la guerra, todo el mundo es general.
pero nosotros lo veníamos diciendo desde hace mucho rato, e inclusive pongo de manifiesto que nuestro fútbol, a través de la Liga Profesional de Fútbol Ecuatoriano, que trata de hacer, según ellos, la mejor cosa para el fútbol de Ecuador, pero no es así. Están poniendo 8 jugadores extranjeros en cada club. ¿Qué significa? Que se les está quitando, se les está restando las posibilidades a nuestros jugadores ecuatorianos. Anteriormente, también se daba un jugador de 19 años que debía de estar obligatoriamente en el campo de juego. También se suspendió esa situación. Entonces, poco a poco, vamos, a pesar de haber llegado a la cima, a descender. Y justamente este Mundial, que se pensaba que nuestros futbolistas iban a seguir en forma ascendente, nuestro técnico Becasese, no me gusta hablar así de los técnicos y cosas por el estilo, porque ellos hacen lo que pueden. Y en esta oportunidad, nuestros futbolistas fueron de más a menos. Ya no fuimos los imbatibles, ya nos metieron goles, ya nos hicieron fallar. Y era la estrategia. Casualmente en el partido de ayer, se hace el ingreso de Rodríguez, se hace el ingreso del Orense Caicedo, Jordi Caicedo. Y claro, son elementos contundentes para llegar al gol. Pero ellos necesitan de la asistencia. Pero el mismo técnico, saludo para el ingeniero Pepe Aguilar, pero el mismo técnico sacó a los probables asistentes, Angulo y Yeboah. Entonces, ¿en qué nos quedamos? ¿Qué podían hacer estos jóvenes, Rodríguez y Caicedo, si no tenían asistentes? Buscar la manera propia de llevar, conducir el balón y hacer el gol. No tenían asistencia. Por ahí, Moisés Caicedo, que no estuvo como queríamos verlo de la mejor manera, por ahí realizaba uno que otro centro, y que la Rola estuvo a punto de conseguir su gol y cosas por el estilo, y pare de contar. Pero lo lógico era tener a Luangulo y tenerlo a Yeboah junto a Plata para que asistan a Caicedo y a Rodríguez, y tirar todo a fin de lograr el gol y por qué no el empate. Pero lamentablemente sacó estos elementos y nos fuimos para atrás. Claro, Becasese dice, hemos llegado, hemos viajado, hemos logrado estar acá en el Mundial y cosas por el estilo. No es que en el fútbol siempre Ecuador tiene que estar gana y gana y gana, pero por lo menos debía de haberse estructurado otra situación. Y ya es la Liga Profesional del Fútbol Ecuatoriano que debe de enmendar esas situaciones, de ir quitando el espacio al futbolista ecuatoriano. Y ya es hora de la Federación Ecuatoriana de Fútbol de establecer sus responsabilidades y obligar al, en este caso, a la Liga Pro, que son los que alquilan, mejor entendimiento, son los que alquilan al fútbol del país. Porque de lo contrario, seguiremos yendo en forma descendente. Hace mucho rato que no teníamos arqueros nacionalizados, y en estas eliminatorias y en este Mundial hemos puesto un arquero nacionalizado. Bueno, entonces lo que estamos hablando es que tenemos que fomentar nuestras categorías. Por otro lado, conversábamos con Sosó Moreira de Manabí. Segunda categoría, la mayoría de instituciones ponen a jugadores que estuvieron en primera y que tienen 40, 43, 45 años. Ya, pues eso no es así. La segunda categoría es como lo hace acá el Oro, con Cantera Orense, por decirles algo, o Aquillas, que ponen jugadores nuestros, jóvenes, y que se busca el engranaje respectivo
para ir levantando nuestro deporte provincial. Y así por el estilo, se tendrá que ir mejora y mejora cada año para darle oportunidad a los nuestros y tener una verdadera y efectiva forma de una selección que esté en todo, no solamente en el sector defensivo. Ahora, es verdad, 7:53 p.m, es verdad que en el fútbol no siempre es ganar y ganar. Anoche, con toda sinceridad, hay miles y miles de ecuatorianos y gente que estuvo viendo el compromiso deportivo, nos dimos cuenta que México no era como para llevarnos adelante la victoria. México no es más que Alemania. Y nosotros le superamos a Alemania. Ecuador tenía que superar a México. Los goles que se dieron fueron justamente de lo que estoy diciendo, de un mal desenvolvimiento de la saga ecuatoriana. ¿Pero por qué hay mal desenvolvimiento de la saga ecuatoriana? Porque la estrategia impuesta por su técnico hace debilitar a nuestros muchachos del sector pasivo. Claro que cometen errores, como todos, pero mayúsculamente es la presencia técnica la que no hace que nuestros futbolistas mejoren su desenvolvimiento. Y en el segundo gol, pues un resbalón de Ordóñez, donde teníamos la confianza de salir avante, no pudo Pacho, no pudo Moisés, no pudo Franco sacar ese balón de ese lugar, y aprovecharon los mexicanos para clavarle junto al parante izquierdo de Galíndez, que parece que el piso mojado no le permitió impulsarse como lo sabe hacer y desviar ese balón. Parecía que le estaba haciendo venia nomás al esférico. Entonces, son situaciones muy sustanciales y nuestros dirigentes tienen que actuar positivamente. Aspiremos que al término de este mundial ya tengamos una voz oficial de mejorar el sistema futbolístico del Ecuador. Y muy en especial en relación a nuestra selección nacional. Todos conocemos y recordamos que se nos viene la Copa América y hay que tener un equipo contundente. Hay chicos de nuestra selección nacional que estarán diciéndole gracias, ¿no? Que estarán despidiéndose de su accionar deportivo. De Edgar Valencia, por decirles algo, es uno de los contundentes delanteros que ha tenido Ecuador, pero solo él. Y muchas de las veces nosotros somos ingratos y más recordamos cuando él falla que cuando él es efectivo. Es una situación cultural, pero nosotros tenemos que tener ese esfuerzo, o mejor dicho, de apoyar ese esfuerzo desarrollado por nuestros futbolistas. Ender Valencia ha estado en varios mundiales y en varios mundiales ha conseguido goles. En esta ocasión las cosas no le salieron bien, pero ya ustedes tienen la idea de lo que hemos puesto de manifiesto. Faltó esa contundencia, ese engranaje que se lo tiene que dar la parte técnica. Un equipo debe de tener ideas. Por ejemplo, el día de ayer, para ser cerca de lo que sucedió, los tiros de esquina. Los mexicanos tenían una manera de ejecutar los tiros de esquina y por lo general la gran mayoría de ellos pusieron en peligro el arco de Galíndez. En cambio, que fueron muchísimos tiros de esquina de Ecuador, fueron prácticamente negativos. No hubo nada de positivismo, no hubo nada de llegar a poner en peligro el arco mexicano. Ahí, para tener una idea clara,
no es que se ha acabado el mundo, también vale esta participación, así como hay equipos que clasifican, hay otros que se quedan, y porque ese es el sistema que tiene el Mundial. Ya se quedó, para mí, uno de los preferidos equipos, Alemania y Países Bajos. Pero así es el fútbol, ¿no? Así es el fútbol. Hay otros que ni siquiera se pensaba que iban a cruzar, como México, ya está en otra etapa. Un equipo como Ecuador, que pensábamos iba a estar en una instancia mayor, ya está fuera del Mundial. Son cosas del fútbol, estimados amigos oyentes, y hay que tomar en consideración. Por otro lado, tenemos que seguir con confianza en nuestro fútbol. Confianza. Este Mundial demostró que los ecuatorianos somos unidos y que nos levantamos cuando estamos caídos. Así lo demostró la afición deportiva en los tres escenarios deportivos anteriores en la etapa de grupos, donde llenaron y pudieron hacer los estadios. Ayer no se pudo hacer porque el local era México y tenía prácticamente todas sus entradas a su haber. Pocas entradas fueron para los ecuatorianos, pero también hicieron sentir esa ecuatorianidad. Y hay que seguir en ese ámbito sustancial. Se reanuda el fútbol de la Liga Profesional del Fútbol Ecuatoriano con hoy, José Luis, hoy, abogado José Alí, magíster, hoy, oyentes de Radio Machala, hoy a las 5 de la tarde, Liga Deportiva Universitaria de Quito recibe a Orense Sporting Club. Dios mediante, estaremos media hora antes, es decir, a las 16:30, con la señal para Radio Machala, para el Ecuador y el mundo, en torno a este reinicio del fútbol, aunque este es un partido que debía de haberse cumplido en el marco de la 66ª fecha, pero Liga solicitó que se lo postergue y se cumplirá el día de hoy. Y el fin de semana se continuará ya con la Liga Profesional del Fútbol Ecuatoriano, estimados amigos oyentes. En lo que corresponde a segunda categoría, también tenemos que poner de manifiesto que la participación del fútbol se dará este fin de semana con los cotejos en el Euclides, en el complejo Euclides Palacios. Cantera Orense recibe a Yoga Bonito de Zaruma. Y por otro lado, Huaquillas recibe a Bonita Banana. Tendremos para mañana más detalles en torno a esta participación del torneo provincial de segunda categoría en el cuadrangular final. Y dentro de este ámbito estamos llegando a la parte final de la emisión de hoy. Un agradecimiento grande a todos y cada uno de vosotros por estar en nuestra audiencia y a Dios Todopoderoso por permitirnos justamente participar con ustedes y que nos brinde grandes bendiciones, mucho positivismo en cada una de las actividades, grandes alegrías y sobre todo muchas felicidades.

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días, buenos días, buenos días, mi linda gente. Oiga, por acá. Bueno, buenos días, no tan buenos. Mis queridos amigos, mitad de semana, aquí estamos como siempre con la mejor energía. Sí, pues ayer nuestra querida selección ecuatoriana cayó con 0 goles frente a 2 goles de México. Mis queridos amigos, estamos eliminados del Mundial, pero nosotros como siempre, claro que nos dolió el resultado, porque cuando juega la Tri todos nos ilusionamos, todos gritamos, todos sufrimos y todos soñamos con una victoria. Pero ser hinchas también significa estar cuando las cosas no salen como queremos. Así que hoy no vamos a bajar los brazos, seguimos creyendo en nuestra selección y seguiremos creyendo en Ecuador. Así que prepararse para el próximo Mundial, mis queridos amigos, y también pues tomar de este Mundial, de todo lo que se ha hecho mal prácticamente, de las cosas que nos jugaron en contra, tomarlas y mejorarlas para el próximo Mundial, mis queridos amigos. Así que ya pues nuestros queridos amigos, nuestros queridos muchachos de la selección ecuatoriana, pues ahorita sí, pues apoyar al equipo, pues que es a los equipos que están todavía en el juego, se puede decir que todavía no son eliminados de nuestro querido continente. Así que mis queridos amigos, dejémonos ya de tristezas, porque sí, esto, el fútbol es un juego y como en todo juego, pues hay que saber perder y saber ganar. Así que esta vez nos tocó perder. Pero aquí estamos, como siempre, como buen ecuatoriano, apoyando en las buenas, en las malas y en las peores. Así que, mis queridos amigos, bienvenidos, bienvenidos a su programa, Al Son de la Mañana.

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1: Amigos, oigan, nosotros seguimos por acá disfrutando de buena música. Así. Oiga, pensamos que hoy iba a haber feriado, pero... Pero tranquilos, mis queridos amigos, para todos los amantes del fútbol, pues hoy continúa la emoción del Mundial con nueva jornada. Así que, si son amantes del buen fútbol, ya saben que habrá más emoción, más goles. Y por ahí, oiga, yo me quedé con eso, José Luis, de que, ¿qué le habrá dicho Piero Hincapié al jugador mexicano? Oiga, terrible este Pierito. Oiga, ¿qué le habrá dicho? Para mí que le dijo, el encebollado es mejor que los tacos. ¿Usted cree? ¿O qué le habrá dicho? Bueno, si tú sabes qué le dijo Piero Hincapié al jugador mexicano, escríbeme a través del 0969-7593-46. 0969-7593-46. Línea activa para que solicites tu canción favorita, envíes saluditos o también simplemente te reportes de qué sector nos estás escuchando. Y si tú intuyes qué le dijo Piero Hincapié al jugador mexicano, pues también puedes compartirlo con nosotros y nosotros vamos a compartir con todo el público que nos está escuchando. Así que, mis queridos amigos, la emoción continúa este miércoles con estos encuentros. Pues hoy juegan, ya mismo creo que a las 11, Inglaterra con República Democrática del Congo. También se enfrenta Bélgica frente a Senegal y Estados Unidos frente a Bosnia y Herzegovina, Así que todavía queda mucho mundial por disfrutar, mis queridos amigos. Así que ya lo saben, estos son los países que se van a enfrentar el día de hoy. Y pues vamos a, no sé a quién tú quieras apoyar. Así que vamos a seguir disfrutando del buen fútbol, mis queridos amigos. Así que sin más que deciros, vamos a seguir disfrutando de buena música. Esto es El Son de la Mañana.

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1: Estamos disfrutando hoy acá, chéverísimo, por acá, cuando el reloj marca ya 10 de la mañana con 7 minutos, 10 de la mañana con 7 minutos, así que por acá nos vamos, pero con recomendaciones mega increíbles, así que vamos a dar inicio al espacio publicitario, sí señor, oiga, para que usted aproveche las grandes ofertas, promociones que solo aquí le damos a conocer. 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Oiga, y por acá vamos a saludar a todos quienes están ya con nosotros, quienes están en la sintonía de la 104.7 Machala FM. Un saludito muy especial para Fernanda Zumba Full Sintonía, así es, y también para Jimena Machuca. Están ellas escuchándonos, como siempre, disfrutando de Al Son de la Mañana. Un saludito muy especial para Fernandita y Jimena, Full Sintonía. Oiga, también por acá, otro saludito muy especial para Cristian Zumba, Full Sintonía. Él también nos está escuchando. Ve, por acá también otro Zumba. Él nos está escuchando, nos comenta el amigo desde Pasaje. También para Ronald, dice por acá, Full Sintonía, los estoy escuchando. Dice por acá, desde Santa Rosa. Ahí están nuestros amigos, como siempre, reportándose a través del 0969-759346. 0969-759346. Esa es la línea para que te comuniques con nosotros. Y también nosotros por acá, pues ya comenzando vuelta a hablar sobre el fútbol, sobre los partidos que van a haber, así como en el fútbol, en la vida también hay derrotas, pero perder una vez no significa perder para siempre. Cada caída es una oportunidad para aprender, para corregir, volver con más fuerza. Así que hoy no te rindas, mejor todavía puede estar, lo mejor pues puede estar por venir. Así que mis queridos amigos, oiga, por acá nos vamos a seguir disfrutando de buena música, porque esto es Al Son de la Mañana.

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10 de la mañana con 43 minutos. 10 de la mañana con 43 minutos. Nosotros seguimos disfrutando por acá, así es, de buena música. Y como siempre, pues también saludando a todos nuestros amigos que se están reportando a través de nuestra línea, el 09-69-75-93-46. Y en esta ocasión quiero pues saludar a Esther junto a Belén, nos comentan, ahí están disfrutando, dice, aquí en el centro de Machala. ¡Qué chévere! Saludito para Estén y Belén, full sintonía desde el centro de nuestra querida ciudad de Machala. También por acá, otro saludito para Daniel, dice, Sares, full sintonía para Daniel Sares. Él nos está escuchando desde Puerto Bolívar. ¡Qué chévere! Ahí están todos nuestros amigos que están reportándose también por acá. Para Yossi, que nos está escuchando, nos comenta desde Rosita Nelly. ¡Qué chévere! Ahí están, como siempre, nuestros amigos disfrutando de la mejor música. 10 de la mañana con 44 minutos. Vamos a seguir disfrutando. Esto es Al Son de la Mañana. ¡Ah!

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1: ¿Cómo seguimos disfrutando? 10 de la mañana con 58 minutos. 10 de la mañana con 58 minutos. ¿Sabían que en los mundiales siempre aparecen equipos que sorprenden y otros, pues, favoritos que terminan complicándose? Oiga, es lo que está pasando en este mundial. Equipos favoritos que estaban, que todos, pues, creían que eran los que iban a eliminarse últimos, están, bueno, los están eliminando. Es el caso de Alemania, oiga, que lo eliminó, pues, Paraguay. Oiga, nosotros los ecuatorianos contentos porque ahí está, pues, el que fue director técnico, pues, de nuestra querida selección, Alfaro. Así que, pues, ahí está. También, ¿quién fue que se eliminó también, que era uno de los favoritos? No me acuerdo. Pero bueno, eso es lo bonito del fútbol. La historia se escribe en la cancha, no en el papel. Por eso nunca hay que dar por perdido un partido sin antes ganarlo. Así que, mis queridos amigos, en la cancha todo puede pasar. Y también por acá, pues, siendo ya 10 de la mañana con 59 minutos, así es. Hoy amanecimos, pues, nosotros con muchas ganas de sacarnos todo eso, esa amargura. Bueno, no amargura, sino que todo eso que teníamos ayer, las ganas, todos queríamos que gane nuestra selección. Pero la vida es como el fútbol. Hay días en que, pues, haces un golazo y hay días en que toca aprender. Lo importante nunca es quedarse en el marcador. Lo importante es volver a levantarse con la misma ilusión. Porque después de cada tropiezo siempre llega una nueva oportunidad. Así que, mis queridos amigos, siendo 11 de la mañana en puntito, 11 de la mañana con 00 minutos, pues nosotros por acá vamos a seguir disfrutando en este día maravilloso, en este día súper, súper bonito, miércoles, ombliguito de semana. 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
1: Y bueno, bueno, como lo habíamos dicho, oiga, en el fútbol todo puede pasar. Les cuento que ya se está disputando el partido con Inglaterra y República Democrática del Congo, en el cual pues el Congo le metió ya un golcito a Inglaterra. Recién pues han pasado 29 minutos con 33 segundos de la disputa. Así que mis queridos amigos, por acá nosotros, oigan, vamos a dejar el fútbol a un lado y vamos a saludar a todos quienes nos están escuchando a través de nuestro dial 104.7 y también a saludar a quienes nos están escribiendo. Así que un saludito para Génesis, dice por acá Génesis Michelle, dice por acá Arica. Génesis Michelle Arica, full sintonía, nos está escuchando la amiga, nos comenta desde Los Algarrobos, qué chévere, aquí en nuestra linda ciudad de Machala. Siendo ya 11 de la mañana con 30 minutos, 11 de la mañana con 30 minutos. Qué chévere es cómo estamos disfrutando, así es, de buena música. Y también por acá otro saludito muy especial para Mateo Zapata, full sintonía. Él nos está escuchando desde el Cantón El Guabo, qué chévere. Ahí está nuestra bella gente, como siempre, disfrutando de buena música. Mientras tanto, nosotros nos vamos a seguir disfrutando, porque esto es Al Son de la Mañana.

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gracias por acompañarnos una mañana más aquí en El Son de la Mañana. Y recuerden, mi gente, ser ecuatoriano no depende de un resultado. Ser ecuatoriano es seguir creyendo, seguir alentando y también sentirse orgulloso de estos colores. No, pues a seguir alentando, pues, para que para el próximo, compañerito, para el próximo mundial. No hay que bajonear a los muchachos. Así que no, pues, mis queridos amigos, como siempre, pues soy tu amiga Ruth Castillo y por allá en cabina principal José Luis Fernández. Con nosotros hasta el día de mañana. Chao, chao.

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3: Sí, efectivamente, ya tenemos las formaciones. Vamos con Liga Deportiva Universitaria. Número 22, Walter Alexander Domínguez.
2: Domínguez con el número 22.
3: En la zona defensiva con el 28, José Cuero.
2: José Cuero, ex Delfín de Manta, con el número 28.
3: El uruguayo Jean Ayala con el 30.
2: Jean Ayala con el número 30.
3: Luis Segovia con el 44.
2: Luis Segovia con el 44.
3: Leonel Quiñones con el 33.
2: Leonel Quiñones con el 33.
3: Vamos al medio campo con Yerlin Quiñones, 23.
2: Yerlin Quiñones con el 23.
3: El de Piura, Jesús Petel.
2: Pretel, número 8, el peruano que está con Liga de Quito.
3: Fernando Cornejo, el de más abajito, Chile, con el número 20.
2: Con el número 20, número 20.
3: Alejandro Tobar con el 99.
2: Alejandro Tobar con el 99, ex Deportivo Cuenca.
3: El paraguayo Roney Redes con el 7.
2: Redes con el 7.
3: Y el brasileño Daverson con el 16.
2: Y Daverson con el 16 son el 11 del equipo de Liga de Quito.
3: Esos son los que ha dispuesto Thiago Núñez, el director técnico del representativo de Liga Deportiva Universitaria. Orense Sporting Club forma de la siguiente manera.
2: A ver, vamos con la alineación de Orense entonces.
3: Rolando Silva con el 12.
2: Rolando Silva con el número 12.
3: En la defensa está Pedro Pablo Velasco con el 31.
2: 31, Pedro Pablo Velasco.
3: Sixto Mina con el 3.
2: Sixto Mina reaparece con el número 3.
3: Oscar Quiñones con el 45.
2: Oscar Quiñones con el 45.
3: Alan Lorenzo con el 5.
2: Alan Lorenzo con el número 5.
3: Y Beder Caicedo aparece con el número 15.
2: Beder Caicedo con el número 15. Decía que Beder Caicedo no iba a estar aquí en el equipo la próxima temporada. Bueno, vamos a ver.
3: No, es el otro, Eder, el que se fue.
2: Eder,
3: sí, el atacante. Allá. Medio campo con Sergio Vázquez con el 7.
2: Sergio Vázquez con el número 7.
3: El argentino Gonzalo Rostagno, 21.
2: Rostagno con el número 21.
3: Angelito Mena con el número 13.
2: Con el número 13, Ángel Mena.
3: Diego Armas con el 8.
2: Diego Armas con el 8.
3: Y para los goles aparece en esta oportunidad el argentino Agustín Herrera, número 11.
2: Agustín Herrera con el número 11.
3: Eso lo dispuesto por Hernán Torres, director técnico del representativo de Orense Sporting Club. Árbitro central de la contienda será don Alex Cajas. Asistente 1, don Denis Guerrero. Asistente 2, Alexis Acosta. Cuarto árbitro, Cristian Gutiérrez. Y asesor de árbitro, Ángel Aro. En el VAR aparece como juez Rodi Zambrano, acompañado como asistente 1, Lenín Quiñones, y delegado de calidad, Carlos Buitrón. Ellos son los participantes de la jornada de hoy, que constituye, reitero, el cierre de la 16ª fecha de la Liga Profesional del Fútbol Ecuatoriano.
2: Vamos entonces ya con lo que tiene que ver a nuestros anunciantes. 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
1: A veces todo fue fuerte contra la humanidad del jugador
2: Tobar
1: y el árbitro pues lo vio, estaba de cerca y le sacó la tarjeta amarilla.
2: Sí, señoras y señores, así están las cosas aquí en este escenario deportivo entre Liga Deportiva Universitaria y el representativo de Orense. Pepe, diálogo.
1: Pepe le decía que tiene que tener cuidado Jorge Yunes, porque imagínense, 3 minutos del partido y ya condicionado, esto prácticamente lo pone un poquito en indefensión, diríamos, al central del equipo de Lorenzo, porque evidentemente no va a entrar con la misma vehemencia que estaba entrándole, porque otra más y se va. Y ahí queda perjudicado el equipo de el Orense Sporting Club.
2: Claro, hay que ir midiendo las actuaciones, pero aquí consideró Oscar Quiñones que había que hacerlo. También Alex Tobar es un elemento de experiencia y aprovechó la ocasión para ponerse buscando prácticamente el penal. Eso es lo que andaba buscando. Y todos los jugadores de Liga Deportiva Universitaria están asediando a Alex Cajas para que realice la inspección en el VAR, pero ustedes saben que en el VAR ellos son los que imponen, ellos son los que llaman, y en este caso está en el VAR don Rodi Zambrano. Alex Cajas, reitero, asediado por los integrantes de Liga Deportiva Universitaria de la capital. Ángel Mena también de Orense se acerca para indicar que aquí la situación será con la reanudación de un balón al piso y va justamente con Cornejo. Cornejo toca la pelota atrás con Cuero, más atrás deja el esférico con Ayala, busca Segovia, pero antes está Quiñones. Leonel por izquierda con pierna zurda proyecta el esférico al fondo, sale con toda la saga del elenco de Orense. Mina en última instancia, aparece Rolando Silva para atrapar sin ningún problema con la y se queda con la sintonía de Radio Machala.
1: 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Otro jugador al suelo.
2: Jugada por el sector derecho de la gente de Liga Deportiva Universitaria, disputada en esta oportunidad por Beder Caicedo y Redes, y entre los dos entraron al choque, al toque, se desestabilizaron, cayeron al piso. Muy cerca estuvo en esta ocasión don Denis Guerrero, asistente 1, y determinó inmediatamente la falta, llamando a don Alex Caja para informarle lo que realmente acontecía. Y don Alex Caja toma la decisión de un lanzamiento libre para Liga Deportiva Universitaria.
1: El tiro es peligroso, más aún si tiene perfil el jugador Quiñones, que es un jugador especialista en los centros. Tengan mucho cuidado los centrales del equipo de el Orense Sporting Club, porque en cualquier momento pueden pescar allí los buenos jugadores que tiene, y también los centrales, incluso Segovia, trepa para tratar de buscar el cabezazo allí en el centro del área del equipo de Orense Sporting Club.
2: Sí, señoras y señores, información de Radio Machala, lanzamiento libre que favorece a Liga Deportiva Universitaria de la capital, atacantes y defensores en el área, va con pierna zurda, la pelota cortita, deja en esta oportunidad con Cornejo, busca el centro, saca la saga de Orense y la pelota se va por la línea final al nuevo lanzamiento de esquina que favorece al representativo de Liga, impulsado en esta oportunidad por el atacante Agustín Herrera.
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2: Lanzamiento de esquina, favorece el elenco de Liga Deportiva Universitaria de Quito. La pelota ubicada en el sitio exacto, viene al primer palo, la pelota abandona el rectángulo de juego y impulsada por uno de los zagueros del elenco de Orense y se convierte en un nuevo lanzamiento de esquina.
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2: Rolando Silva aleja con los puños, trata de ir por la derecha la gente de Orense a través de armas. El árbitro indica que hubo falta. Tiro libre que favorece al representativo de Orense. Va a cobrarlo en esta oportunidad el jugador Lorenzo. Está con el esférico. Vamos a ver con quién toca el balón para la reanudación del fútbol aquí en este escenario deportivo. Rodrigo Paz Delgado. Y está el balón en poder de la gente de Orense. Proyecto por derecha. Abandona el rectángulo de juego tocado por el jugador Pretel. Saque lateral para el representativo de Orense Sporting Club.
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2: El saque lo hizo Pedro Pablo Velasco y creo que se estaba olvidando que le cuentan 5 segundos y de ahí reanudó más rápido que inmediatamente la pelota para el costado izquierdo con Beder Caicedo y se fue sobre la línea final en busca de Vázquez y se convierte en un saque de arco que favorece a Liga Deportiva Universitaria de Quito. 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
2: Vamos con el tiempo de juego.
1: El tiempo.
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2: Sí, señoras y señores, es un saque lateral que favorece al representativo local en esta oportunidad por el sector derecho. Va a venir el centro, el saque de manos exactamente que favorece al equipo ligado. La saga a través de Rostagno aleja el peligro, pero vuelve a recuperar Liga. Recupera la pelota Liga por el costado izquierdo. Viene proyectándolo con el jugador Pretel. Viene más atrás con Caicedo. Busca Segovia. Exactamente para él, la deja cruzar la pelota. Queda en poder de Alexander Domínguez. Se compromete un tanto Domínguez, pero sale rápidamente la pelota dejándola por el sector derecho. Insiste Liga Deportiva Universitaria con el balón Tobar. Deja al medio con Pretel. Este hace el cambio para el costado izquierdo. Está recuperando Quiñones, devuelve la pelota al medio. Se viene la bomba central del campo de juego, marca Rostagno. Otra vez la pelota queda con Alexander Domínguez. Abre por derecha con Tobar. Está con el esférico. Mira con quién tocar, este jugador Cornejo. Hace el cambio de frente, la pelota con Segovia, cambiando por el costado izquierdo. Aquí también Pedro Pablo Velasco. Trata de llegar también Vázquez en la recuperación, no lo consiguen. Otra vez con Liga. Liga Deportiva Universitaria, la pelota la viene en poder de Ayala. Ayala proyecta hacia el fondo en busca de Daverson. Pelota muy rápida, se pierde. Para un saque de costado, saque lateral, que favorece al representativo de Orense Sporting Club.
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2: Sí, señoras y señores, el saque de costado favorece al representativo de Orense. Viene el saque, una vez más, Beder Caicedo con pierna zurda, la recupera Ayala de la Liga, se viene Ayala, el zaguero está como atacante dejando con Cornejo, se apoya atrás en busca y recepción por parte de Segovia que ha venido a este sector, dejando con Leonel Quiñones. Leonel busca por la izquierda, mira con quién tocar. Va a proyectar el esférico hacia el fondo, saca la saga del elenco de Orense a través de Sixto Mina, enviando la pelota a un costado lateral que lo realizan más rápido que inmediatamente, poniendo en peligro el pórtico de Rolando Silva, pero este último estuvo atento para conjugar el peligro y poner la proyección ofensiva, pero recuperan los de Liga rápidamente, más tiempo tiene la pelota la gente de Liga, la recupera más rápido que inmediatamente.
1: Tiene la pelota el equipo de Liga, rápidamente la pierde, la pelota el equipo de Orense, pocas ideas, o sea, ataca la Liga de Quito, no tiene los argumentos necesarios como poder llegar con pelotas filtradas, ni mucho menos, sino con remates de la parte de tiros libres, digamos, remates de fuera del área, trata de buscar la portería de Silva, pero no ha llegado con mayor peligro hasta el momento, si bien es cierto, tiene el dominio del partido, pero no lo ha hecho con mayor profundidad, lo que lo hace pues que no sufra el equipo del Orense Sporting Club.
2: Lorenzo toca con Quiñones. Busca al medio a Vázquez, pierden la pelota, recuperan Liga, los de Liga. Se viene inmediatamente Pretel, el de Perú, desde el fondo saca Lorenzo. Vuelve a recuperar el elenco de Orense. Pelota con Herrera. Herrera por derecha con Pedro Pablo Velasco. Hacia atrás. Se apoya en esta oportunidad con Sixto Mina. Deja el esférico al medio con Rostagno. Cambiando el costado izquierdo para Oscar Quiñones. Oscar con la pelota. Proyecta el esférico en busca de Beder Caicedo, anticipa con fuerza Cuero y envía la pelota a un nuevo saque lateral que favorece al representativo de Orense en el sector que defiende la Liga Deportiva Universitaria de Quito.
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2: Nuestro saludo cordial en pasaje para el licenciado Jorge Luis Lozano Vallas, que amplifica nuestra señal. La pelota queda en el sector derecho por intermedio de Cuero. Proyecta el esférico con Cornejo. Devuelve el esférico proyectándolo en esta oportunidad para que vaya a Tobar. Marca la gente de Orense a través de Lorenzo. La pelota se pierde para un saque de costado. Favorece al representativo local. Inmediatamente Cuero pone a circular el esférico. Deja Cuero, se la devuelven. Ingresa la pelota en busca del jugador Cornejo. Saca la zaga del elenco de Orense. Vuelve a tocar Cuero. La pelota por el sector derecho. La trata de poner dentro del área. No lo consigue, da un bote. Insiste en esta oportunidad Cornejo. Dejando el esférico por el costado izquierdo para que se proyecte el jugador Cuero. Está por derecha, levanta el centro en el área. No alcanzaron a rechazar los muchachos de Orense ni tampoco el atacante de Liga Deportiva Universitaria que ingresaba por izquierda tratando de llegar a consolidar su gol. Era el jugador Quiñones.
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2: Está con la pelota Segovia. Entregando para Leonel Quiñones. Aquí en Liga hay dos Quiñones, Leonel y Yerlin Quiñones, el uno con la 33 y el otro con la 23 por la franja izquierda. Está con la pelota en esta ocasión otra vez el representativo de Liga Deportiva Universitaria a través de redes. Puede rematar, lo hace. El arquero afloja y en segunda instancia se queda con la número 5. La mira la número 5, aplaude a sus compañeros que por favor incursionen en la marca del paraguayo Ronald Redes.
1: Le pegó, pero totalmente débil y sin dirección. Estuvo allí el arquero Silva para conjurar el apremio, aunque con un poquito de dificultad, pero en segunda instancia la tuvo porque no tenía el problema, no tenía presión de nadie. Estas son esporádicas jugadas que le llegan esta ocupación a Redes, que la tomó prácticamente sin marca. Y esto tienen que tener mucho cuidado los centrales del equipo de Lorenzo Sporting Club para que no lo sorprenda un ataque de esta naturaleza de Liga de Quito.
2: Ángel Mena lo ponen a matar, perdió la pelota, recupera Segovia, está con el esférico, el zaguero por izquierda domina el balón, cambiando con Leonel, está Quiñones por la izquierda, le está pidiendo Yerlin para ir la pelota, primero está la gente de Orense recuperando de buena manera, entrega para que vaya en esta oportunidad Armas, pierde la pelota Armas, se la entrega, gracias dice la gente de Liga, se viene por intermedio de Cornejo, cruza la línea del medio campo, va por derecha, le está pidiendo Cuero, recepta bien el balón, otra vez la pelota la deja al medio. Vamos a ver qué hace la gente de Liga. Marca Rostagno. La pelota se pierde por la línea lateral. Lateral que favorece en esta oportunidad del representativo de Orense Sporting Club.
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2: Balón con Pretel, el de Piura, cambia a la izquierda para que recepte Quiñones. Está con el balón en esta oportunidad. La gente de Liga Deportiva Universitaria busca por dentro, pone en proyección para Daverson, saca con pierna derecha a Lorenzo, aleja el peligro, buscaba a Herrera. La pelota la perdió y en segunda instancia la recupera. Está Herrera con Men. Herrera cambia en esta ocasión para Rostagno. busca el costado izquierdo. Se viene la gente del elenco de Orense con Beder Caicedo, proyecta hacia el fondo. Aquí está Raudo llegando. Ángel Mena en la esquina junto al banderín de córner. La toca Pepe Cuero y se va la pelota. Un nuevo saque lateral que favorece a Orense. Más cerca del arco, eso sí, de Alexander Domínguez. Insiste sacando Caicedo. Toca hacia atrás. Busca apoyo con Quiñones, que tiene amarilla ya en el partido a los 3 minutos. Esférico que queda con el jugador Mina. Mina cambiando el balón con Lorenzo. Alan Lorenzo hacia atrás. Deja el esférico con Rolando Silva. Pierna zurda de este hombre. Proyectando la pelota al costado izquierdo. Con la mano la toca Cuero. El árbitro Luis Alex Cajas dice que hubo falta. Lanzamiento libre que favorece el representativo de Orense Sporting Club.
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2: Balón que queda quietecito en esta oportunidad para el lanzamiento libre que favorece al representativo de Orense Sporting Club. La pelota la tocaron hacia atrás. Queda en poder de Rolando Silva. Este busca Pedro Pablo por derecha. Está tratando de receptar en el medio también el jugador Rostagno. Con la pelota la devolvía para Pedro Pablo. No alcanzó a llegar. La pelota se pierde. El lateral lo va a ejecutar Leonel Quiñones, dejando con Segovia. Mira con quién tocar, otra vez con Leonel, insiste el representativo de Liga Deportiva Universitaria, trata de ir Vázquez en la marca, no lo consigue, insiste la Liga, la pelota con Daverson, anticipa Sixto Mina, pero entrega mal la pelota, el esférico se pierde a un costado y es lateral para Liga Deportiva Universitaria, vuelve a recuperar el equipo Azucena. Toca hacia atrás con Segovia, está con el balón, le pide por la izquierda a Leonel, Quiñones con la pelota, la deja al medio para que resecte Pretel. Pretel está, lo tiene cerca Domínguez, le dice hola, ¿cómo estás? Entrega inmediatamente la pelota con Ayala, está Ayala, el de Uruguay, devuelve la pelota con el de Perú, cambiando para Segovia, el de Ecuador, que dejó para Leonel, avanza Leonel por la izquierda, ya en el campo que defiende el representativo de Orense, marca Rostagno, la pelota viene con armas, cambiando al costado izquierdo para que resecte Beder Caicedo, le está pidiendo a Ángel Mena la pelota con él, cruza la línea del medio campo, la devuelve para Vázquez, Vázquez está tratando de entregarle a Herrera, la pelota no fue con la precisión apropiada y Herrera también se quedó en el camino, la saca otra vez Liga Deportiva Universitaria que está dominando las acciones hasta el momento, entregando la pelota para Tobar, Tobar que ha regresado a buscar el balón, la deja para Cuero, Cuero por derecha otra vez con Tomar, le está pidiendo por derecha Redes, balón que va a venir por el costado izquierdo en poder de el jugador Leonel Quiñones, dejando el balón con Pretel, el de Perú con Leonel, Leonel cruza la línea del medio campo, ya está en el campo que defiende la gente del Orense Sporting Club, la pelota de proyección ofensiva aparece en la cobertura Sictomina, complementa Vázquez, este es con Rostagno, pierde la pelota peligrosamente, tiene que esforzarse Rolando Silva para atrapar el balón sin ningún problema, otra vez el balón queda con los de Orense por intermedio de Rostagno, balón que queda con Beder Caicedo, pierna zurda, este es Oscar Quiñones, levantó la pelota en busca de Herrera, pero no llega el balón Herrera, pero sí los de Liga que agradecen la gentileza entregando la pelota por derecha con Cuero, se va Cuero por derecha, mira con quién tocar, está pidiéndole justamente Redes, la pelota con Tobar, sale, anticipa, Beder Caicedo, le vuelven a quitar a la gente de Orense a través de Rostagno, balón que queda en esta oportunidad con Ángel Mena, cambiando por el costado izquierdo, deja para Vázquez, Vázquez con Ángel, Ángel con Vázquez, triangula en esta oportunidad con Beder Caicedo con Vázquez, vuelven a tocar atrás, la pelota queda con Oscar Quiñones, misa atrás la pelota con Lorenzo, Alan Lorenzo, no se la complica, prefiere entregar inmediatamente a Rolando Silva, este por derecha con Sixto Mina, mira, Mina qué hacer, la devuelve en poder del jugador Oscar Quiñones, Oscar Quiñones toca al medio en busca de Vázquez, lo van a madrugar, Ángel Mena está con la pelota, Está con el esférico, pierna zurda, proyecta el balón para que vaya Vedder, corre Vedder, pero ya se levanta la banderola indicando que había posición 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
2: 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Un saludo en Lima para Alfredo Flores Alfaro, que amplifica la señal y dice: una lástima que se haya quedado Ecuador cuando parecía que iba a llegar a instancias muy importantes. La pelota la toca la gente de Orense, indica don Alex Cajas, y se va por la línea final y se convierte en un lanzamiento de esquina, pero antes queda tendido en el gramado el jugador de zaguero central Mina, Sixto Mina, del elenco de Orense, y se estaba pidiendo asistencia médica para recuperar al zaguero central del elenco de Orense Sporting Club. Una situación apremiante que se dio en las instancias finales del rectángulo de juego, Walter.
1: Pero será esta situación de contra el marco de Silva por un desentendimiento de los zagueros, sí, claro, centrales, sí. Porque una jugada sin mayor trascendencia la dejan prácticamente viva ahí al borde del área, del área de un costado derecho, y casi la pesca el jugador paraguayo del equipo de Liga Deportiva Universitaria. Afortunadamente el arquero, cuando remató el jugador paraguayo, remató y el arquero estuvo listo para poner su mano y convertir la jugada en un tiro de esquina.
2: Lanzamiento de esquina que favorece al representativo de Liga Deportiva Universitaria de la capital. Así lo determina don Alex Cajas, atacantes y defensores dentro del área. No sé por qué se amontonan tanto. Ayer los de México no se amontonaban tanto y aspiraban a conseguir y conseguían lanzamientos o impactos con golpe de cabeza, pero no convirtieron goles. Pero aquí se amontonan. Y prácticamente no sé qué es lo que buscan. Increíble, pero el futbolista debe buscar el espacio, pero ahí no hay espacio, Walter.
1: No hay nada. Y lo peor es que caen al suelo. Miren, estamos viendo la repetición del monitor y alguien le topó la espalda, así un poquito, como que le saludó la espalda.
2: Saludaba.
1: Y se tiró al suelo a revolcarse. Qué mala costumbre que están todavía los jugadores acá en el fútbol que tienen y que no la erradican, porque en el fútbol, en el campeonato mundial, ya eso prácticamente está quedándose a un lado, porque se está aplicando las nuevas reglas, y eso tiene que, aquí en el Ecuador por lo menos, tiene que aplicarse también. A Lorenzo le hace falta por Gua, que es un jugador que tiene muchísimo talento en el medio campo, sí, que lamentablemente no va a estar más en el equipo Orense, porque el Godoy Cruz no le quiso extender el pase para que siga en el Orense Sporting Club, y ese es el jugador que le daba dinámica en el medio campo. Armas no está a la altura de Borgúa, sin embargo está allí, pues lógicamente porque lo puso allí Torres y está cumpliendo a su medida, pero Borgúa es un jugador que con su zurda hacía creaba mayor fútbol, tenía mejores ideas en el medio campo y lógicamente ayudaba o aportaba mejor a sus delanteros.
2: Pero sí se acuerda de Borgúa los primeros partidos.
1: Ah, sí.
2: Usted lo quería, quería descartar.
1: Sí, volvió en los primeros semanas cuando estuvo jugando, lamentablemente no hacía absolutamente nada, pero poco a poco se fue asentando y después se convirtió en el número, digamos, 10 en esos tiempos que se decía al volante de esa naturaleza, el número 10, pero estaba jugando muy bien ya en los últimos partidos en los que ya antes que se comience el campeonato mundial.
2: El equipo de Burgoa prácticamente lo regalaba a Lorenzo, ya que se preparó y aprendió a jugar.
1: Mejoró.
2: Ahora cuesta más.
1: Sí, señor, el Godoy Cruz de Argentina.
2: Y se lo llevó.
1: No lo quiso prestar. Cuesta más, si quieren llevarlo, ahí está, no hay problema.
2: ¿Y de dónde aprendió? En Orense. La pelota va a venir. Va a venir para el lanzamiento de esquina, al primer palo, saca la zaga de Orense, insiste con pierna zurda, remata en esta oportunidad el de Perú Pretel, pelota arriba sobre el palo mayor de Rolando Silva y se convierte en un saque de arco para Orense Sporting Club.
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2: Balón con gente de Liga Deportiva Universitaria. Está Daverson con el esférico. Trataba de habilitar por el sector derecho. Sale en la marca la gente de Orense. Se levanta la banderola indicando que había posición prohibida, lanzamiento libre que favorece el representativo de Orense Sporting Club. Y Daverson como que quiere hacer sus golcitos. Pero la gente de Orense está atenta en esta oportunidad. El saque lateral. El saque lateral que favorece al representativo visitante, el Orense Sporting Club, lo va a realizar Feder Caicedo. Busca para adelante con quién tocar. Salen primero los de Liga. Anticipa Vázquez, se apoya con Beder, pierna zurda de Beder, tratando de habilitar a Herrera. Primero está en la saga Segovia, sacando el balón, complementando la pelota al medio, dejando con Quiñones. Este es el jugador Redes, remata directamente al pórtico, el arquero afloja y en segunda instancia se queda bien Rodney Redes, pero excelente Rolando Silva para conjurar el peligro.
1: Sí, señor, buena la jugada de el jugador Redes, que remató con dificultad. El arquero Silva pudo tratar de contener la esférica, pero no la aseguró de una, simplemente se le rebotó en su pecho y afortunadamente un zaguero central por allí le ayudó para poder conjurar el apremio.
2: Balón que queda en esta oportunidad con el jugador Mena. Anticipaba el jugador Ayala, está recuperando Daverson. Proyecta el esférico hacia el fondo, anticipa la salida Rolando Silva, se queda con el balón ante la protección de Alan Lorenzo, el argentino también que está en la zona central defensiva del representativo de Orense. Pelota por derecha con Diego, tocando el balón, lo marca con fuerza en esta oportunidad el jugador Quiñones. Falta determina el árbitro sobre Herrera, tiro libre que favorece al representativo de Orense. Se le acercan a Alex Cajas indicándole que saque tarjeta amarilla porque esa falta fue para tarjeta, no era simplemente para llamarle la atención por parte de Leonel Quiñones. Le puso el pie Walter.
1: Es un pisotón, Pepe, y por eso es que el jugador está atendido en el campo de juego y lógicamente los jugadores de Liga de Orense están reclamando. Entiendo que el VAR lo tiene que revisar. Pero ahora como en el campeonato mundial prácticamente esas jugadas las dejan pasar en el VAR, a lo mejor los árbitros ecuatorianos también van a dejar pasar ese tipo de jugadas, porque en otros tiempos, en este mismo campeonato, los árbitros del VAR no dejaban pasar y llamaban inmediatamente al árbitro para que revise la acción.
2: La primera media hora, pero no lo han llamado a la hidratación, Walter. Lanzamiento libre que favorece al representativo de Orense Sporting.
1: Eso es otro absurdo, Pepe, porque en realidad están controlando los 5 segundos para el saque, están controlando que el arquero saque violentamente, rápidamente, para no perder tiempo, y pierden tiempo en un minuto de hidratación que en definitiva se convierte en 3 minutos. No. 3 minutos y 3 minutos en el segundo tiempo, 6 minutos prácticamente que lo descuentan ya al finalizar cada etapa del partido, ¿no? Entonces no veo allí la lógica, ¿no? Porque tratan de acelerar los partidos, sin embargo, dan tiempo para tomar agua, que a veces algunos ni quieren tomar agua todavía, y ya lo hacen.
2: Dicen que de acuerdo a la recomendación médica es para preservar la salud, y porque hay un despliegue físico enorme, pero tú acabas de decir que hay algunos que se resisten a lo mismo. Ellos van a tener problemas de los riñones porque no toman agüita. Aquí la pelota queda con Quiñones, de la gente de Liga Deportiva Universitaria. Toca hacia atrás con Alexander Domínguez, que hay que pasarle la pelota por parte de sus propios compañeros, porque de lo contrario no hay por otro lado. Pero ya mismo Agustín Herrera va a inflar las redes. Aquí la pelota queda otra vez con Segovia. Mira con quién tocar. Anticipan bien los muchachos de Orense, va a venir el gol, Está la pelota con Ángel Mena, deja para Pedro Pablo Velasco, no entendió la acción, la pelota muy rápida, se pierde, saque lateral, se cobra más rápido que inmediatamente, balón otra vez al medio con Daverson, insiste en la marca la gente de Orense a través de Lorenzo, pero recuperan los de Liga, vienen por derecha tocando la pelota con Pepe Cuero. Pepe Cuero proyecta el esférico hacia el fondo para redes, línea de fondo, viene el centro, pelota con Daverson adentro, gol, gol. De Liga Deportiva Universitaria, la pelota de Cuero la proyecta perfectamente para Ronnie Redes, va por derecha, libre, solo, sin marca, y aparece Daverson entre los zagueros y el golero para anticipar de muy buena manera y conseguir la anotación correspondiente, estimados amigos oyentes. Así es, así se consigue la primera de este compromiso deportivo, estimados amigos oyentes, ahí con comprometimiento también de don Sixto Mina, también de Lorenzo, que no pudieron detener la dirección del balón y se fue al fondo, tanto para Liga Deportiva Universitaria en el tiempo de juego recorrido.
1: Corrían 32 minutos de esta primera fracción. Se vino la primera para el equipo de Liga Deportiva Universitaria de la capital ecuatoriana, que abre el marcador aquí en el estadio de propiedad de Liga Deportiva Universitaria, en el estadio Rodrigo Paz Delgado.
2: Pensaba que había posición fuera de lugar, don Walter, pero no fue así. Estuvo perfectamente habilitado y consiguió la anotación en el elenco de Liga al minuto 33. Ya está, entonces, se movió el marcador. 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Yo les estaba diciendo que Herrera estaba proyectándose al gol, pero fue Daverson, conjuntamente con Redes, los que desestabilizaron al bloque defensivo de Orense y se consigue la primera. Insiste Pretel, proyecta el esférico hacia el fondo, va a venir el remate, primero está Lorenzo sacándola, Pretel vuelve a recuperar para el elenco de Liga, cambia por el sector derecho con Pepe Cuero, Pepe Cuero avanza, lo marca Herrera, lo empuja, lo manda al piso a Cuero, falta, tiro libre que favorece al representativo de Liga, que pasa don Agustín Herrera, hay que quitar el balón.
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2: 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Lanzamiento libre para Liga Deportiva Universitaria de Quito. Va a venir el lanzamiento, atacantes y defensores en el área. Dos elementos en la barrera de contención. Viene el lanzamiento al primer palo, saca la zaga, aleja el peligro, pero vuelve a recuperar Liga. Balón que se viene por la izquierda, dejando para Quiñones, levantó el centro en busca de Daverson. Primero está el golero sacando a medias, complementa Herrera donde vaya, pelota que va hacia arriba, va en busca de Ángel Mena, llega la pelota, lo marcan, lo ponen en el piso, eso es falta, eso es para tarjeta, pero ¿qué dijo don Alex Cajas Walter?
1: No pasa nada, que todo está bien, que solamente es una falta, a pesar que había una posibilidad, una jugada prometedora, ¿no? Iba de frente al pórtico, pero de alguna manera eso tiene que sancionarse con tarjeta amarilla. El árbitro dijo no, el partido continúa sin problemas.
2: Don Alex Caja está perdonando a la gente de Liga Deportiva Universitaria porque había no posibilidades de gol, pero sí probabilidades de lo mismo. Y la acción tenía que ser considerada de otra manera. Pero así lo dijo don Alex Cajas que no. Y está Cuero para el saque de manos. Toca atrás con Ayala. El uruguayo se apoya con Domínguez. Pierna derecha. Balón a la bomba central del campo de juego. Anticipa con golpe de cabeza Lorenzo. Recupera el elenco de Orense con Herrera, resbala, pero vuelve a tocar la pelota. Ángel Mena con el balón, lo marcan, le quitan el balón y se vienen los de Liga Deportiva Universitaria, pero no sabe a dónde va la pelota. Don Yerlin Quiñones tampoco lo sabe a dónde va el zaguero de Orense y sigue ahora los de la Liga. Entregando la pelota al medio, se viene otra vez Cornejo con la pelota para Daverson, pero ahí está atento el golero para recuperar el balón. Parecía que había posesión fuera de lugar, pero no se determinó la misma. Balón que viene con Vázquez, flota sobre Vázquez, hombre al piso, tiro libre que favorece al representativo de Orense cerca de la bomba central del campo de juego.
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2: Bueno, y lo que yo decía que había posición fuera de lugar acá en el monitor, aparece de que ahí el zaguero del elenco de Orense que habilita el accionar, porque a mí me parecía que este Redes, este paraguayo estaba en posición prohibida, pero no ha estado de acuerdo ya a la gráfica presentada para el Ecuador y el mundo. Y aquí hay una falta sobre el volante Sergio Vázquez, tiro libre que favorece al representativo de Orense. Alex Cajas llama la atención a uno de los integrantes de Liga Deportiva Universitaria de la capital. Estimados amigos oyentes de Radio Machala 104.7 en FM, la radio de la ciudad para el Ecuador y el mundo, entregando para ustedes con mucho gusto, con mucho cariño, la información de esta confrontación deportiva. Con esto se mueve Liga de Quito a 27 puntos para ubicarse en el tercer lugar. Pero todavía restan algunos minutos del primer tiempo y todo el segundo tiempo, estimados amigos oyentes, mientras atienden a Vázquez Sergio, que está tendido en el gramado. El partido está paralizado. Escuchamos a Walter Albán.
1: Pedro Pablo Velasco le reclama y con justa razón, porque dice que supuestamente no le ha sacado tarjeta amarilla porque el jugador Vázquez está en el suelo, porque simplemente el árbitro no le quiere sacar tarjeta amarilla porque no le da la gana, porque la falta fue fuerte contra el volante del equipo de el Orense Sporting Club. En conclusión, yo creo que Orense está perdiendo con poquito lo que ha dado Liga, con un poquito que Liga ha hecho para poder tener el 1-0, porque si bien es cierto dominado las acciones del partido, pero no lo ha hecho con profundidad, no lo ha hecho con mayor peligrosidad al pórtico de Silva. Más bien ha tenido la pelota, pero Orense no le ha permitido ingresar al pórtico de Silva. Pero en esta jugada por el sector derecho, un centro rastreado en donde prácticamente Daverson apenitas la topa la pelota, se va al fondo de los violines ante la marca de dos zagueros centrales del equipo de Orense Sporting Club. Un descuido total del equipo de el Orense, y que obviamente tiene que tomar en cuenta el técnico del equipo de el Orense.
2: Sí, señor. Balón que queda en esta oportunidad con Rostán, no dejaba para Herrera. Primero está Ayala, saca con pierna derecha, aleja el peligro. Daverson en la bomba central del campo de juego, pone en el callejón, aparece Mina, contempla la pelota con Quiñones. Quiñones deja con Rostagno, está la pelota cruzando el medio campo, la línea del medio campo, cambia a la izquierda, insiste el elenco de Orense con Beder, deja el medio para el jugador Ángel Mena, está con la pelota para Pedro Pablo Velasco. Mena está pidiendo también por el otro sector armas, la pelota queda en esta oportunidad con Rostagno, devuelve hacia la derecha con Sixto. Está Mina, busca el medio, deja Rostagno, más atrás la pelota con Lorenzo. Lorenzo cambia a la izquierda dejando con Vázquez, que ya está en el campo de juego, un tanto recuperado. Devuelve la pelota hacia atrás con Quiñones, este con Rostagno, busca la incursión de Ángel Mena, hombre al piso, eso es falta, dice el árbitro. Tiro libre que favorece al representativo de Orense Sporting Club.
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2: Bueno, y en la manifestación dada de la réplica del gol, donde no hay la posición fuera de lugar, y nosotros cantamos el gol a favor de Daverson, pero viendo bien, la toca don Sixto Mina. Así que don Sixto Mina la puso dentro de su propio arco, y el marcador pues está a favor del representativo de Liga, a pesar de que haber hecho el gol un jugador de Orense Sporting Club. Son las cosas del fútbol, estimados amigos oyentes. Está ganando la Liga 1-0. Vamos con el tiempo, tiempo, tiempo de juego.
1: El tiempo, tiempo, tiempo, tiempo, tiempo de juego. 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
2: Diego Armas para el lanzamiento libre que favorece el representativo de Orense. El segundo palo saca, la saca a través de Segovia. Insiste el elenco de Orense. La pelota viene con Rostán, no toca hacia atrás con Sixto. Está con Pedro Pablo Velasco, cambiando inmediatamente el esférico con el jugador Diego Armas. Diego Armas la vuelve a cambiar. Deja hacia atrás. Está tocando Sixto. La proyecta en busca de Herrera, saca la zaga, vuelve a recuperar Orense por intermedio de Herrera. Herrera con la pelota, le pite Sixto, recepta bien Sixto, está Sergio cerquita para ir la pelota. Sergio arranca los motores, pero sale con todo. Segovia aleja el peligro, dejando con Daverson, lo marca Lorenzo. Daverson con el esférico, lo quita bien Rostán, no se viene Armas en esta oportunidad con la pelota, cambiando para Vázquez. Vázquez domina el esférico, hace el cambio de frente. No hay quien vaya de la gente de Orense, pero sí los de Liga, recuperando a través de Tobar. Deja con Leonel. Otra vez la pelota queda al medio para Cornejo. Cornejo buscaba entregar el esférico con Tobar, la perdió. Recupera Orense. Se viene Angelito. Viene tocando la pelota por el sector derecho con Rostán. Este lo busca a Pedro Pablo Velasco, dejando el balón para Lorenzo. Lorenzo con el esférico. Pedro Pablo por derecha. Se viene Ángel Mena. Toca al medio. Balón que viene con Pedro Pablo Velasco, que estaba como interior en el medio. Balón que queda otra vez con Rolando Silva. Rolando Silva cambia el esférico con Oscar Quiñones. Adelanta la pelota. La toca por el costado izquierdo. Se la devuelven, entregando para Vázquez. Trata de llegar al balón. La cita no llegó precisa. Balón que se pierde para un saque lateral para Liga Deportiva Universitaria de la capital.
1: 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Estamos en el complejo deportivo Euclides Palacios, vía Apajonal, y estamos sobre los 44 minutos, 44 minutos de este primer tiempo, el marcador 0-0.
2: Sí, señor, el marcador de Grupo Corporación Palmar. Sí, señor. Uno para el elenco de Liga Deportiva Universitaria, 0 para Orense. Balón que abandona el rectángulo de juego y se convierte en un saque lateral. Va a venir el saque que favorece al representativo de Orense Sporting Club. Vamos a ver. Beder Caicedo en el saque de manos. Está Armas, está Sergio Vázquez buscando el balón. Se apoya Sergio con Beder, deja con Armas, sacando la pelota hacia atrás. Tiene que salir como líbero Rolando Silva. Abre el balón por derecha con Sixto Mina. Toca al medio con Diego Armas. No se la complica, se la devuelve a Diego, a Ecuador.

0: Dale fe, póngale optimismo. Aquí está tocando la pelota para Oscar Quiñones. Le vuelve el esférico con Lorenzo. Lorenzo abre por derecha. Está con Mina. Sixto tocando al medio. Está Diego Armas con la pelota. Le pide Pedro Pablo Velasco. Media vuelta de Diego. Diego Armas con el balón. Se engolosina con el esférico. Lo pone para Vázquez. Entra en el área. Viene el tiro fácil para Alexander Domínguez, que atrapa sin ningún problema. Momentos de apremio para Alexander Domínguez, pero sin ningún problema se queda con la número 5, Walter.
1: En estos últimos minutos, el equipo de Lorenzo Sporting Club está de alguna manera tomando el pulso al medio campo del equipo, digamos, del partido, en donde jugadores que se han trascendido, como Chuleta Vázquez, que es el jugador pulmotor en el medio campo, que le está dando un poquito de más de solidez y teniendo más la pelota y lógicamente incomodando al equipo de Liga Deportiva Universitaria. El 1-0 no es seguridad. En cualquier momento, el Lorenzo Sporting Club puede emparejar las acciones.
0: Sí, señor. El balón viene otra vez con los muchachos de la liga por intermedio de Tobar. Se apoya atrás, más atrás todavía, dejando con Alexander Domínguez. Te busca la incursión de Leonel Quiñones. Deja con Segovia. Lo busca Ayala. Está el de Uruguay. Toca la pelota por derecha con Cuero. Don Pepe devolviendo para Don Segovia. Está Luchito cambiando a la izquierda para Alex Quiñones, o Leonel Quiñones. Leonel con la número 5, deja cortito para Jerlin Quiñones, entre Quiñones entienden, toca para Segovia, deja la pelota para el de Pure Pretel, a la derecha para Pepe Cuero, todavía en su propio territorio, ya cruza la línea del medio campo, se le arrima Herrera, pero no consigue nada, la pelota con redes, toca hacia el fondo, en busca de en la proyección de Quiñones y la pelota se va sobre la línea final y se convierte en un saque de arco. Es Cornejo el que remató, el chileno Fernando Cornejo, y saque de arco que favorece a Orense Sporting Club.
1: 6 minutos más se van a jugar en este primer tiempo, es decir, jugaremos hasta el 51 minutos.
0: Sí, señor. Está tocando otra vez la pelota la gente de Orense. Saque lateral. Más atrás le dice don Alex Cajas a don Pepe Cuero. Don Pepe Cuero como que hace una gesticulación que tan poquito, que por eso no me... Ahí viene otra vez la pelota en busca de los de Orense, que la ganan a través de Chuleta. ¡Oh, Chuleta, póngale ganas! Entrega la pelota por la izquierda, está proyectándolo. ¡Uy! Le dicen falta, y eso es para tarjeta. Vamos a ver qué dice, señor árbitro. No hay tarjeta para el jugador de liga.
1: Solo le llama la atención verbalmente y no pasa nada, no pasa absolutamente nada.
0: Lo bloquean a don Ángel Mena, lo ponen en el piso y no lo dejan accionar. Es una gran situación que preocupa. Balón otra vez. Se vienen con los de liga. Pretel deja con Cornejo. Le pide Cuero. Recepta con pierna derecha. Busca por dentro. Cruza la línea del medio. Hace el cambio de a la esquina, al costado izquierdo, donde está Leonel. Quiñones va por la izquierda. Deja para Jerlin Quiñones. Este vuelve al medio. Insiste en los de liga. Le está pidiendo Segovia para ir la pelota. Dejando para Ayala. Bien Ayala. Casi atrás con Alexander Domínguez. Devuelve con Jean Ayala. El de Uruguay como que va a perder la pelota. No la pierde. La recupera, sí, por poquito la gana la gente de Orense a través de Armas. Vuelve a recuperar Liga Deportiva Universitaria. Tocando en esta ocasión Pretel, toca hacia atrás con Segovia. Le está pidiendo Cornejo para ir la pelota. Tratan de quitar los muchachos de Orense, no lo consiguen. Otra vez la pelota viene por el sector derecho con Ayala, proyectando para el jugador Redes. Línea de fondo, levanta el centro, está tocándola con golpe de cabeza en esta oportunidad Pedro Pablo Velasco para enviarla por la línea final a un tiro de esquina que favorece a Liga.
1: Quiso habilitarlo al arquero Silva, el jugador Pedro Pablo Velasco, pero se le fue un poco abierta la pelota y se convirtió en un tiro de esquina.
0: Sí lo sabe hacer, pues, ¿no?
1: Sí, sí, siempre lo
0: hace. A veces lo sabe hacer con el pecho.
1: Sí, con el pecho, lo hace con la cabeza.
0: Peligrosamente.
1: Sí, lo hace arriesgadamente, pero no ha fallado nunca en esta clase de entregas que ha hecho Pedro Pablo Lara.
0: Bueno, y ahora ya no hay que decir tiro de esquina, sino que viene la montonera. Se viene la montonera dentro de la zona de los 5.50. Va a venir, abre los brazos. El chico de la liga levantó el centro, la pelota la trata de impactar, Ayala no la consigue con precisión, Se vienen al

0: contragolpe, los de Orense se venían. Al contragolpe apareció en esta oportunidad Quiñones enviándole la pelota a un costado cuando la pretendía Caicedo. Lateral y hasta aquí nomás, dice don Alex Cas. Termina la primera parte del compromiso deportivo entre Liga Deportiva Universitaria de Quito y Orense, con el marcador parcial 1 para Liga Deportiva Universitaria de Quito, 0 para Orense. Vendrá la segunda parte, vendrá las apreciaciones también, y antes tenemos mensajes muy importantes para los amables oyentes del Ecuador, del mundo.
1: 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Han terminado los primeros 45 minutos, en donde el equipo de Orense Sporting Club está perdiendo 1-0 frente a la representación de Liga Deportiva Universitaria aquí en el estadio Rodrigo Paz Delgado. Vamos con los comentarios de lo que han sido estos primeros 45 minutos con don Pepe Amaya Ulloa.
0: Muchas gracias, Walter. Nuestro reiterado saludo para el director técnico de Cantera Orense, que nos acompaña también don Pablito Franco.

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2: Pablo Fran Amaya Torres, con su valiosa opinión, con su valiosa apreciación en relación a este importante primer tiempo entre Liga Deportiva Universitaria de Quito y el representativo de Orense. Pablito, bienvenido, muchas gracias por esa deferencia especial.
3: Hola, gracias. La verdad que disfrutar de nuevo el reinicio, sí, de lo que es el torneo nacional. Yo creo que se ve un partido diferente, un partido donde la para, en donde este tiempo que han tenido todos los clubes para realmente pues ir estructurando o reestructurando cada una de sus líneas dentro de la parte técnica, dentro de la parte táctica y exclusivamente la parte física. Se ha visto que la mayoría de acciones dentro de lo que es el partido del día de hoy, en lo que es Orense y Liga de Quito, se ve la imprecisión en los pases. Entonces estamos viendo realmente que todos le han dado importancia a la parte física y se nota porque cada vez que uno mira a un equipo en las transiciones, que los movimientos no son a máxima intensidad, que no se ve una velocidad en las acciones de juego, considero que no es muy vistoso el fútbol. Miramos que estamos acostumbrados a ver ahora dentro de las eliminatorias del Mundial, viendo las selecciones con una intensidad muy alta y mirar un fútbol diferente, pero estamos viendo que en la parte o en las acciones de querer defenderse el Orense Sporting Club con una estructura de defensiva de 5 en el bloque defensivo, con una línea de 4 adelantada y un delantero, que funciona en el momento de que el equipo recupere el balón y realiza las transiciones, y miramos que no hay esa certeza en la habilitación, en las combinaciones, en las sociedades que quieren realizar. Siempre un pase muy amplio, siempre un pase muy corto o siempre un pase muy fuerte. Hago este análisis y mi comentario que es en función de la respuesta a la carga física que ha existido, el volumen que han tenido dentro de lo que es los entrenamientos, porque realmente era justo y necesario realizarlo. La mayoría de los clubes tienen que haberlo hecho en esta manera y es por eso pues que hoy se ve un fútbol en donde la parte técnica, en donde la habilitación es producto de este tipo de cargas. Después, claro, miramos un gol que realmente dentro de las coberturas, dentro de las llegadas en el área, la confusión hace que, sí, lo vimos, es un autogol, pero realmente las ganas de decir y llegar a lo que es la parte de defender la portería. Una acción muy rápida en donde Quiñones se confía, piensa que está en offside el jugador y lo deja, le da esa distancia de 2-3 metros que la aprovecha para poder llegar al área de la portería que defiende jugador Silva. Entonces yo pienso que por ahora estamos viendo errores, por ahora vemos desaciertos en la habilitación, por ahora estamos mirando una estructura defensiva, si bien es cierto, corta, sin reacción, y cada vez que se recupera el balón, tanto Orense como Liga de Quito, las primeras acciones no son certeras. Entonces Orense está tratando de ahora con el gol en contra de ir y buscar esa posibilidad que le dé la apertura o que le dé la oportunidad de concretar y le dé la tranquilidad del empate. Por lo menos ningún equipo salta al campo de juego para perder, pero pienso que está pasando ese momento de que la ansiedad por empatar un partido le va a provocar cometer errores y descuidar su bloque defensivo. Por ahora hubo un momento en el cual Orense empieza a dominar, Orense empieza a juntarse, a hacer las sociedades, llegan a una zona de finalización de Liga de Quito, y realmente pues se ve que hay ideas, se ve que se quiere llegar a concretar o a realizar acciones que les permita buscar el gol y encontrarlo más que todo, porque ese es el objetivo. Pero vemos que Liga también ya se reafirmó, con el gol tiene más tranquilidad, con el gol empieza a jugar, a soltarse, hacen una línea de tres con un Segovia que se transforma en un líder dentro de lo que es el bloque defensivo, Como decíamos en la narración, Dida Domínguez, hay que hacerlo jugar y el balón iba para atrás para reiniciar el juego. De lo contrario, no ha tenido acciones en las cuales él tenga que comprometerse. Dos tiros al arco en las cuales las tuvo con facilidad en el agarre del mismo y dio continuidad. Hoy vemos a una Liga de Quito que con un gol y con un fútbol no tan vistoso, con una situación de no haber mucha intensidad, está adelantado en el marcador por 1-0. Vemos que realmente pues existieron remates por parte de Liga, de local, que es lo que considera, se demuestra que fue superior en esta primera mitad. Y también la reacción de un Orense, pues que de una u otra manera, dado que se dio el gol en contra, empezaron a juntarse más, jugador Arma, jugador Mena, empezaron a generar Vázquez, que empieza a soltarse un poquito más por el costado izquierdo, y Herrera, que realmente pues tiene mucha intensidad para marcar, para recuperar, pero le falta esa tranquilidad para conectar, para controlar un balón, para hacer una pared y arriesgarse en el mano a mano. Yo creo que hasta ahora han hecho un trabajo muy bueno. Sixto Mina se lo ve que está marcando, jugando como un tercer central por el costado derecho, siendo izquierdo. Realmente veo que le dificulta un poquito el perfil, pero ha estado la línea defensiva en un buen momento. Yo digo siempre la acción de creerse de que estaba Oxai el jugador y la acción del jugador Quiñones, Oscar, exactamente, se confía y por eso intenta hacer la trampa del Oxai, jugar esa acción y realmente pues permite que el jugador llegue hasta el área que defiende Silva. Yo pienso que por ahora se va a ver un cambio, obvio que se va a ver un cambio, va a priorizar la parte física, va a priorizar un poquito esa parte de la fricción, los fouls, las faltas que van, ese pie que se coloca sin exactitud, a veces ocasionando tarjetas amarillas y a veces ocasionando una falta que no tiene que estar dentro de la zona que se está defendiendo. Se arriesga mucho con esas acciones y hoy por hoy doy mi análisis y comentario de que es por esta situación de salir de la preparación física y de una mini pretemporada o como decimos en el fútbol, un ajuste a las capacidades condicionales en las cuales cada uno de los jugadores tiene fisiológicamente una asimilación diferente. Entonces, para mí, este segundo tiempo va a ser mejor, este segundo tiempo el equipo sabe que físicamente va a rendir y entonces va a empezar a jugar. Orense necesita hacer el gol que le da tranquilidad para tener un empate y así ver qué situaciones tácticas plantea el estratega Hernán Torres con Orense y también tratar de ver qué presenta Liga. Yo creo que Liga no va a hacer el esfuerzo de buscar el segundo gol. Creo que va a esperar para que Orense, con la necesidad de ir a empatar, generar esos espacios que le permita contraatacar y le dé el segundo gol de la tranquilidad. Pero esto esperemos y estamos atentos a ver lo que sucede en este segundo tiempo, no sin antes decir que Orense tiene una necesidad. Cuando hay una necesidad, pues hay que mirar bien las cosas para poder ingresar al campo de juego y ser efectivo. Hay que ser efectivo para poder realizar estas acciones. Bueno, eso en cuanto puedo comentar, analizar, y gracias por permitirme esta oportunidad de emocionarnos un poquito con esta acción y con este partido entre Orense y Liga de Quito.
2: Todo lo contrario, Pablito, Fran, Amaya Torres, gusto y placer enorme de tenerlo acá y escuchar sus comentarios en base a sus conocimientos como director técnico de fútbol profesional, lo que nos da la grata suerte de que nuestros amables oyentes en el Ecuador y el mundo tengan la idea clara, precisa y concisa con gente especializada, con gente del fútbol, oyentes de Radio Machala 104.7 FM. Nos vamos para la segunda parte. Se mueve el esférico. Balón que queda con la gente de Orense. Se viene Vázquez. Toca hacia atrás el balón. Daverson trata de llegar. Marcan los muchachos de Orense. Y en última instancia tiene que Sixto Mina enviar la pelota sobre la línea final a un tiro de esquina cuando Daverson entraba con grandes posibilidades de encontrar el camino que los lleve a la red. Pero ahí quedó primero Alonso, pero ahí estuvo desde el piso en esta oportunidad. Sixto Mina enviando la pelota al tiro de esquina, que favorece al elenco de Liga Deportiva Universitaria. Va al cobro el paraguayo Redes. Ahí está Alex Cajas llamando la atención. Que no se toquen a los muchachos de Orense y Liga Deportiva Universitaria. Porque más que un tiro de esquina, antes era bonito un tiro de esquina. Ahora hay el amontonamiento, la montonera. Vamos a ver qué pasa en esta oportunidad. Saquen, muchachos de Orense, el balón y vamos al contragolpe. Dice por acá don Jorge Guerrero Guijarro. La pelota va a venir. Impacta con pierna derecha. Saca la zaga con golpe de cabeza. Balón que se pierde sobre la línea lateral. Se convierte en un saque de manos que favorece al elenco de Liga Deportiva Universitaria. No espera mucho tiempo. Daverson la pone a circular dejando con Cuero. Está Pepe Cuero. Elude al primero. Sigue Pepe Cuero. Levanta el esférico al segundo palo. Pero la pelota se va línea final y se convierte en un saque de arco que favorece al elenco de Orense Sporting Club.
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2: Balón que queda con Alexander Domínguez, dejando con Jean Ayala, el de Uruguay, tocando y cambiando al costado izquierdo para que resecte en esta oportunidad la gente de Liga por intermedio del jugador Quiñones, dejando con Segovia, otra vez con Ayala, vuelven a tocar la pelota al medio con Pretelo. Este es el jugador Redes, viene por derecha, Redes proyecta el esférico para Daverson, que va como puntero junto al banderín de córner. Marca David Caicedo, balón que queda con Pretel, este lo deja con Quiñones, con pierna zurda, remata buscando el arco, la pelota se va y se fue, sobre la línea final, para el saque de arco que favorece a Orense Sporting Club.
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2: Viene el balón con la gente de Orense por intermedio de Sixto. Mina toca hacia atrás con Rolando Silva. Devuelve la pelota para Oscar Quiñones, que tiene amarilla. A los 3 minutos recibió la tarjeta amarilla. El zaguero por izquierda del elenco de Orense tocó con Beder Caicedo. Buscaba al medio con Herrera, pero ganan los de Liga. Se viene por derecha Quiñones. Toca la pelota al medio para Tobar. A ras de piso busca la incursión para Daverson. Este toca con Redes, remató, tiró, gol. ¡Gol! De Liga Deportiva Universitaria de Quito. Les decíamos que viene por la derecha la jugada de la gente de Liga Deportiva Universitaria por intermedio de Cuero en primera instancia. Tocó la pelota hacia el medio con Pretel, la dejó cruzar. El esférico se apodera en esta oportunidad. Redes, el paraguayo Ronald Redes, y desde la cabecera del área con pierna derecha, toca el esférico lejos del golero Alex, Rolando Silva. Y se escribe la segunda del compromiso deportivo. En este escenario, el Rodrigo Paz Delgado, Thiago Núñez, ingresó con sus muchachos en busca de la segunda anotación y la consiguen a través del paraguayo Ronnie Redes en el tiempo de juego recorridos.
4: Corrí el minuto, tres minutos de la segunda etapa. Se vino la segunda para el equipo de Liga Deportiva Universitaria de la capital ecuatoriana. Dos para el equipo de Liga, 0 para la representación de Orense Sporting Club.
2: Comenta la acción del gol Walter Alba.
4: Una desconcentración de parte de los zagueros centrales del equipo de Orense Sporting Club. Dejaron completamente libre a redes para que tenga visión, contener el panorama y le pegue un derechazo totalmente difícil al costado derecho con relación al arquero Silva, que lo dejó prácticamente sin ninguna chance, pese a que se estiró, no pudo contener ese remate fortísimo a ras de césped, que lo dejó prácticamente sin ninguna opción para poder controlar ese esférico. Un descuido de los zagueros centrales del equipo de Orense Sporting Club. O sea, a lo mejor sin merecerlo, Liga de Quito gana 2-0 ya en este partido en la capital ecuatoriana.
2: Coincido plenamente, sin merecerlo, ¿no? Sin merecerlo. No sé qué ocurrió con los muchachos de contención del elenco de Orense, que no llegaron con la precisión que se requería para poder superar ese andamiaje del equipo ligado. Ahí estuvo Cuero, estuvo Tobar, lo asistió a Redes, solo, libre, sin marca, y en la cabecera del área, remató para inflar las redes y hacer escuchar el grito de gol en el Ecuador y el mundo. Liga 2, Orense 0. La pelota queda con Alexander Domínguez, el golero de Liga. Proyecta la pelota en esta ocasión con el jugador Leonel Quiñones. Devuelve con Alexander, la pone con pierna derecha arriba en busca del jugador Yerlin Quiñones. Trata de levantar el centro, golpea la pelota en Oscar Quiñones y se va sobre la línea final y se convierte en un lanzamiento de esquina que favorece al representativo de Liga Deportiva Universitaria de la capital, que busca con todo y afanosamente incrementar la cuenta en este escenario deportivo, estimados amigos oyentes del Ecuador y del mundo. Va a venir el lanzamiento de esquina que favorece al representativo local. Atacantes y defensores en el área. Va justamente el de Paraguay, Ronnie Redes. RR levanta los brazos. ¿A dónde va? Primero, segundo palo. Pelota que va hacia arriba, a la altura del manchón del penalti. Allá la infla con la cabeza. Le faltó un poquito de dirección, si no, ya se estuviera cantando la tercera anotación. Ahora sí parece que el tiro de esquina ya no es una montonera, sino ya estructura en busca de convertir los goles. Walter.
4: Y se come el gol el jugador Ayala, porque prácticamente sin marca, libre, lo dejaron para que cabecee. Lamentablemente, pues, para él no es una especialidad en el cabezazo, es un zaguero central, pero que más juega por abajo, por la parte baja de la red césped, antes que por altura, y no pudo pegarle el cabezazo bien, con dirección, le faltó un poco de dirección, y estaba el tercero para el equipo de Liga Deportiva Universitaria. Parece que golpeó el segundo gol emocionalmente a los jugadores de Orense y prácticamente le dieron todo el chance necesario para que el jugador uruguayo de Liga de Quito le mete el cabezazo completamente solo. Se comió el gol el zaguero central de Liga.
2: Es la segunda ocasión que está tratando de llegar al gol el zaguero uruguayo Jean Ayala, que utiliza la camiseta número 30. La pelota queda en poder de la gente de Liga, buscando con Daverson. Lo invitan a Cuero, pero primero está Redes, toca hacia atrás, se apoya con Ayala, este con el golero Domínguez. Domínguez busca la incursión de Leonel Quiñones, proyecta el esférico en busca de Daverson. ¡Pelota! Llega también Sixto, y este último toca el esférico, pero el árbitro determina que hubo falta de Daverson sobre Mena. Lanzamiento libre que favorece al representativo de Orense Sporting Club.
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2: Bueno, al reiterar el remate de Redes para el gol, me recuerdo pues a don Walter Albán, pues no dejaba que remate, pues, se rodaba, pues. Y aquí los muchachos de Orense, como que están medio, como dijo Pablo, vienen de una preparación física, como que no están todavía las articulaciones flojas, y ahí hay un problema, porque hay una rodadita y no pasaba nada. Va a haber variantes, Walter. Va a haber variantes en el elenco de Orense. Se preparan por ahí varios integrantes. Lo vemos a Brian.
4: Brian Viñán y Eric Zambrano están
2: preparados. Brian Viñán y Eric Zambrano en el elenco de Orense Sporting Club. Listos para ingresar. Ya lo hace Zambrano, ¿no?
4: A mí me extrañaba, Pepe, porque Eric Zambrano, que venía siendo titular todos los partidos, hoy se quedó en la banca, o es que no estaba en la banca porque llegó un poco atrasado, porque venía de Machala, no sabía la alineación y tampoco tenía los suplentes. Entonces no pensaba o no sabía si de pronto Eric Zambrano estaba lesionado, expulsado, alguna cosa, pero me extrañaba que no esté de titular, porque él siempre ha venido siendo titular y un aporte importante en la delantera de Lorenzo Sporting Club. Sin embargo, hoy me doy cuenta que ha estado en la banca y que recién ingresa para darle un poco mayor de movilidad a la delantera del equipo de Orense Sporting Club.
2: Y señoras y señores, Zambrano y Viñán en el campo de juego. Así es, estimados amigos oyentes. Balón que queda con la liga. Quedó un ratito y le damos las variantes. Va Cuero por derecha. Avanza Cuero. Proyecta el esférico hacia el fondo. Marca el jugador Mina. Cae en el jugador Cuero y se va para un saque lateral, Walter.
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2: Se fueron Quiñones y se fue Armas.
4: ¿Oscar Quiñones?
2: Sí.
4: Ah, bueno.
2: Entonces, tenía dos amarillas. Estaba cerca de la segunda amarilla.
4: Claro que sí.
2: Y Armas también se fueron. Ingresaron Zambrano y Viñán en el elenco de Orense Sporting Club. Está con la pelota por el costado izquierdo. Leonel Quiñones toca al medio, dejando el balón para que resecte de buena manera Pretel. Esté cambiando con Cornejo. Abre por derecha con Pepe Cuero. Cuero con el esférico. Devuelve otra vez con Pretel, pierde la pelota, la gana Zambrano, se apoya con Herrera, pierde la pelota, recupera Liga, se viene inmediatamente Yerlin Quiñones, prueba de larga distancia, pelota totalmente desviada y se convierte en un saque lateral. Hay variante también en Liga Deportiva Universitaria de la capital, don Walter.
4: Don sí,
2: Thiago,
4: señor.
2: Thiago Núñez también pone de manifiesto variantes en el elenco de Liga Deportiva Universitaria. Aquí está la pelota. Todavía no ingresan, eso sí. Está preparándolos don Thiago Núñez.
4: Viñán está lesionado, se está recuperando. Se inició ya o reinició el partido.
2: Señor, pelota que queda con Pedro Pablo, buscando la incursión de Zambrano. Lo encima con fuerza Leonel Quiñones. Yerlin Quiñones. Y hay tarjeta amarilla para Yerlin Quiñones, volante por izquierda del elenco de Liga Deportiva Universitaria de la capital, ante una falta sobre el menudo jugador de Orense, Zambrano. Sí, una falta.
4: Esa brutal. Falta es descalificadora. Claro. Si lo llaman del VAR, podría estar. La sacó barata en realidad Yerlin Quiñones con esa tarjeta amarilla, porque fue arriba. No fue a los tobillos, al bajo, sino a la media canilla, como se dice, del jugador Zambrano.
2: Eric Zambrano ya se levantó, Eric, eso sí. La pelota queda en esta oportunidad con Rolando Silva. Pierna derecha, a la izquierda de Férico con Sicto, Beder Caicedo, que está por la izquierda, toca la pelota al medio, vuelven a tocar los de Orense, Beder va por la izquierda, marca con todo Cuero, vuelve a recuperar Orense. Está Oscar todavía ahí, parece, Walter. ¿Eh?
4: Me parece que sí.
2: Sí, me parece que Oscar está ahí todavía.
4: No, está Sixto Mina, ahí está cogiendo la pelota Sixto Mina.
2: Sixto, correcto. Sí, Oscar está fuera. Sí,
4: el jugador extranjero, ¿cómo es que?
2: Lorenzo.
4: Está marcando a la derecha el jugador Pedro Velasco Pablo. Y por la izquierda Beder Caicedo. Está el
2: Velasco, Lorenzo, Mina y Caicedo, correcto.
4: Y Viñán entró como extremo por el sector.
2: Por
4: sí, señor.
2: Aquí la pelota otra vez con la gente del representativo de Liga Deportiva Universitaria a través de Tomar. Dejando la pelota al medio para Pretel, la levanta en busca de Tobar otra vez, pero ahí insisten los muchachos de Liga. Viene por la izquierda en esta ocasión Daverson, con piernas zurdas, el cambio de frente para el sector derecho donde no hay nadie, absolutamente nadie, y se convierte en un saque lateral para Orense Sporting Club.
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2: Sí, señor, insiste Orense. La pelota queda en esta oportunidad por el sector derecho con Pedro Pablo Velasco, dejando al medio, entregando para el jugador Ángel Mena. Todo balón que coge Ángel Mena es objeto de falta, Walter, en todo el partido.
4: Me parece que es la misión de parte o las instrucciones que ha dado Thiago Núñez, el de no dejarlo activarse al jugador Mena, porque es el jugador que tiene las ideas, el jugador hábil, el jugador inteligente, y que puede crear en cualquier momento una sorpresa en el ataque de Orense Sporting Club. Por eso es que no le dan oportunidad ni siquiera para que domine, ya le están cayendo encima para quitarle la pelota.
2: No le dan un centímetro, tocan el balón y ya están ahí encima de Ángel Mena. Aquí la pelota con Ángel Mena, casualmente hace el cambio de frente para el costado izquierdo con Mina. Mina busca a Beder, Beder Caicedo recepta, le está pidiendo Viñán. ¡Oye, Viñán! ¡Avanza, Viñán! ¡Toca la pelota, Viñán! Lo marcan a Viñán, trata de ir por la línea de fondo. La tocó en última instancia el jugador Ayala y la pelota se va para el saque lateral que favorece al representativo de Orense. Está Viñán, está pidiendo la pelota para Beder Caicedo. Volviendo la esférico al medio con Ángel Mena. Está tocando la pelota Zambrano. Zambrano deja para Vázquez. Vázquez por derecha, va a venir el gol. Está Pedro Pablo entregando con Vázquez. Le pide Ángel Mena. Primero prefiere tocar hacia atrás con Sicto. Mina busca a Beder. Beder recepta. Levanta la pelota en busca de Zambrano. Este con Herrera. Herrera se apoya con Viñán. Brian devuelve con Zambrano. Eric. Este con Beder Caicedo. Va a ir por la línea de fondo. La consigue. Línea de fondo. Viene el centro. ¡Oye! Allá la, el de Uruguay toca la pelota para enviarla por la línea final. ¡Acor! Tiro de esquina para el representativo de Orense y aquí está la oportunidad para ponerle del descuento.
4: Parece que no están viendo el mundial Beder Caicedo, porque ese tipo de jugadas no lo vimos ahora hasta el momento en el mundial. Siempre lo hace cuando tienen esa posibilidad. Los jugadores que están participando lo elevan la pelota, la tratan de elevar, porque baja siempre, cualquier pierna va a salir allí como salió la de Ayala, pero cuando la elevan no hay la posibilidad de que alguien meta la pierna, sino más bien el que tenga la posibilidad de meter un cabezazo.
2: Aquí viene para el cabezazo, viene el remate, saca ya la otra vez, insiste Orense, la pelota con Ángel Mena, proyectaba para Zambrano, línea de fondo, se le fue la pelotita y se convierte ahora en un saque de arco que favorece al representativo de Liga Deportiva Universitaria. Como que mejoró el accionar con la entrada de Eric Zambrano y de Viñán, Walter.
4: Claro que sí, yo creo que Eric Zambrano no se merecía estar en la banca cuando es un jugador que le ha venido dando réditos al técnico Torres. Sin embargo, no entendemos cuáles son las circunstancias que motivaron para que Eric Zambrano se mantenga en la banca, y ahora en el segundo tiempo, como nos estamos dando cuenta, le está dando más movilidad a la delantera de la representación de Orense Sporting Club.
2: Sí, dice que Ángel Miranda dice que le falta un poquito de aire, dice que no tiene muy buena recepción, dice, de aire Eric Zambrano, pero aquí está demostrando lo contrario, está mejorando el accionar deportivo de Orense Sporting Club. Viene el saque lateral que favorece al elenco de la liga. Está Leonel, que indique el asistente. Ya, 5-4-3, ya sacó la pelota, la vuelven a tocar y se va para un nuevo saque lateral que favorece en esta oportunidad para el elenco de Liga Deportiva Universitaria, que está ganando por la cuenta de 2-0. La pelota la toca hacia atrás, entregando el esférico con Ayala. Ayala busca la incursión de Cuero. Cuero con el balón, abre por derecha, se va en proyección Tobar, devuelve la pelota para que vaya a redes, impulsa el esférico, saca a la gente de Orense a través de Beder Caicedo por la izquierda. Le está pidiendo Viñán para ver la pelota. Muy bien, elude al primero y nos vamos para el gol. Aquí está la pelota con la gente de Orense. Ángel Mena deja el esférico para Vázquez. Vázquez por derecha con Zambranito. El jugador Eric Zambrano con Mena otra vez. Deja para Pedro Pablo. Le está pidiendo Ángel Mena. Ahí está don Angelito. Busca por el centro. Ahora toca por derecha dejando Vázquez. Vázquez busca, lucha. El esférico es llegando con Viñán. Va a rematar Viñán con la zurda. justo arriba, sobre el pórtico de Alexander Domínguez, un poquito más abajo, y estábamos cantando la del descuento, Walter.
4: Viñán y Eric Zambrano le cambiaron la cara a la delantera de el Orense Sporting. Están dando mayor movilidad, están desplazándose de un lugar a otro, y eso los aloca prácticamente a los defensas de Liga Deportiva Universitaria. En una ocasión anterior, Viñán lo dejó prácticamente en el piso a Ayala, un jugador de experiencia, un jugador extranjero, y sin embargo, un leve movimiento del cuerpo lo dejó prácticamente a un lado, y se le vino. En buena hora que inició el segundo tiempo, pues los jugadores ingresaron para darle un poquito de mayor movilidad. A pesar que el jugador que va a entrar en Liga de Quito también es un jugador muy, pero muy peligroso, a tomar en cuenta los zagueros del equipo del Orense Sporting Club.
2: Sí, señor. Se va Don Redes, ingresa Corozo, se va a ingresar también Alvarado y Medina. Ya le damos las variantes concretas. La pelota queda justamente por el sector derecho con la gente de la Liga. Saca Lorenzo, complementa Vázquez, aleja el peligro por el costado izquierdo para Beder Caicedo, busca el medio, viene el elenco de Orense Sporting Club, tocaba Herrera al medio con Vázquez, se deja por derecha con Pedro Pablo Velasco, más atrás con el jugador Lorenzo con Mina, este busca la incursión de Viñán, le está pidiendo Beder Caicedo para ir la pelota, la recepta Beder. Ante dos adversarios, pierde el balón, recupera Liga Deportiva Universitaria. Se viene Ayala, toca al medio el balón en poder de Cornejo, más atrás con Cuero. Este deja el esférico con Pretel, mira con quién tocar el esférico. Está tocando hacia atrás con Ayala. Los de Liga Deportiva Universitaria están poniendo en el congelador, empezaron a poner pausa y más pausa, pero de pronto la gente de Orense le quita el balón a Alvarado, está tocando por izquierda, es Medina, deja con Corozo más atrás, la pelota viene otra vez con la gente de Liga a través de Medina, Medina entrega mal, recupera Orense, se viene con Zambrano. Zambrano enciende los motores por derecha, Mina le comete falta, el árbitro dice que no, balón que viene otra vez al medio, recuperando el elenco de Liga Deportiva Universitaria por derecha para Ayala. Ayala está tocando, Jean Ayala el uruguayo, Tortito deja al medio, vuelven a coger los de Liga la pelota, se apoya en esta oportunidad con Segovia, cambiando el costado izquierdo, viene el balón al medio, busca Pretel para Cornejo, quitaron los de Orense, complementa a Lorenzo, cambia a la izquierda para Beder Caicedo, Beder con el esférico, la gente de Orense la toca, pero no llegó con la precisión adecuada, recupera Liga Deportiva Universitaria, que va a aprovechar esta ocasión, pero regresa la pelota, dejando con Quiñones, está marcando bien Pedro Pablo Velasco, sale airoso, se viene el capitán, tocando la pelota con Herrera, este con Vázquez, Vázquez con Pedro Pablo, otra vez con Vázquez, Vázquez por derecha, lo encima Medina, era una falta por parte de la gente de Liga Deportiva Universitaria, tiro libre que favorece a Orense Sporting Club.
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2: Sí, señor. La pelota viene con la gente del representativo de Orense para el saque lateral. Saque lateral que favorece al representativo de Orense. En esta ocasión, Pedro Pablo Velasco para realizar el saque respectivo. Toca hacia atrás. Balón que queda por intermedio de Mina, dejando para el golero Rolando Silva, este con Beder Caicedo. Le pide Lorenzo la pelota. Era Rostán, no toca la pelota con Lorenzo. Ahora está Lorenzo. Busca Mina, este con Rostagno, triangulan, busca a la derecha, balón que viene con Pedro Pablo Velasco, le pide Zambrano, prefiere con Vázquez, con Pedro Pablo, Vázquez, se apoya atrás con Lorenzo, Lorenzo levanta el centro a la izquierda, en busca de Viñán, pelota que la tocó Cuero, saque lateral para Orense.
4: 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Y nos vamos al tiempo de juego, señoras y señores. Llevan ya 25 minutos de este segundo tiempo. Es el tiempo de juego. 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
2: Sí, señoras y señores, reiteramos en las variantes que hizo Liga, ingresó Medina, Alvarado y Corozo, y salieron Tobar, Redes y Daverson en el elenco de Liga Deportiva Universitaria, que está ganando por el marcador de 2-0. Este compromiso deportivo que es el último de lo que corresponde a la fecha 16. La pelota queda en esta ocasión para el saque que favorece a Liga Deportiva Universitaria. Va a haber variante en Orense, Walter. Ahí vemos a muchachos del elenco de Orense. Por ahí lo vemos a don Eric Clúas también. Y está
4: Bermúdez, número 19. Se va Chuletita Vázquez también y entra Eric Clúas. Plúas reemplaza a Vázquez porque tienen la misma posición. En el caso de Bermúdez, no nos dimos cuenta quién salió. Vamos a comprobar quién es el jugador que abandona el campo de juego.
2: Perfecto, en un instante la pelota queda en esta oportunidad con Plúas. Recupera con pierna zurda Pedro Pablo Velasco. Pepe Corozo para el elenco de Liga. Vuelve a tocar con Alvarado. Balón al medio con Segovia. Cambia a la izquierda. Insiste en esta oportunidad Quiñones. Yenley Quiñones remata directamente al pórtico, gol. Se le fue el pollito. ¡Gol! Deportiva Universitaria de Quito. ¡Gol! De Yenley Quiñones. Se fue por la izquierda. No le cerraron el paso al jugador que tocó la pelota por la banda izquierda, ingresó en el área, maqueó bien, remató y el golero no pudo detener la pelota, se le fue por el lugar que casi nunca se les va a los goleros, pero siempre ocurre de vez en cuando a jugadores de experiencia. Y en esta ocasión a Rolando Silva se le fue la pelota entre las piernas para decretar la tercera. Gol de Liga Deportiva Universitaria. Yerlin Quiñones, camiseta número 23, pone la tercera en el tiempo de juego recorridos.
4: Corrían 27 minutos de esta segunda parte, se vino la tercera para Liga Deportiva Universitaria. Liga de Quito 3, el equipo de Orense nada.
2: Sí, señor, 3-0 el marcador. Injusto también, no es para tanto. Aquí la pelota queda con los muchachos de Orense. León Lorenzo deja la pelota al medio. Bermúdez, Viñón, Mina toca para Flúas, este con Pedro Pablo, devolviendo el esférico por el costado izquierdo. Va Beder Caicedo. Remata, pero saca la saga de la Liga Deportiva Universitaria. Por este medio de Segovia. Pronto como arriba. En busca de Medina. Corre Medina. Llega al esférico. Hace un amaqueo, pero ahí está Lorenzo. Corozo era, ¿no? Corozo, el número 13. Chandler Corozo era el que llegaba por ahí. Ese es el que le hacía goles al amarillo, ¿no? Bueno, ahora está con la pelota otra vez con la gente de Orense. Se viene Brian tocando para Zambrano. Pierde la pelota, resbala, recupera Alvarado, busca la incursión de Medina, viene por derecha el elenco de Liga Deportiva Universitaria de Quito, está con Pretel, dejando con Pedro, con Pepe Cuero, Pepe Cuero con el balón, se apoya otra vez con Pretel, cambia Pretel para el que puso la tercera, Yerlin Quiñones. Cambia Yerlin para Leonel para Yerlin. Los Quiñones tocaron por la izquierda. Deja con Alvarado. Alvarado busca a Medina. Va a marcar la gente de Orense. Marque, muchachos, quite la pelota. No la quita. entra en el área Medina y la salva el golero, pagó la deuda el golero, porque eso era una situación para gol para la gente de Liga Deportiva Universitaria. El jugador Jason Medina tuvo la oportunidad, pero bien Rolando Silva.
4: En esta oportunidad cubrió bien el remate del jugador Medina, que se fue dejando a dos centrales en el piso prácticamente, y enfrentó el mano a mano frente a Rolando Silva, que le tapó bien el ángulo y no le permitió rematar bien, con visibilidad sobre todo, y bloqueó el remate. Pero parece que la defensa está bien flojita en el equipo de Lorenzo Sporting Club, que dejaron para que prácticamente como en su casa entre el jugador Medina.
2: Sí, señoras y señores, es una gran realidad, Walter. Los muchachos están flojitos en la zona central y en los sectores de las puntas, es decir, la zona defensiva del elenco de Orense Sporting Club. Mayúsculamente en el medio, con la presencia de Mina y de Lorenzo. Insiste otra vez la Liga Deportiva Universitaria. Tiene que esforzarse Mina, con golpe de cabeza aleja el peligro. Recupera el elenco de Orense, hay falta, determina el árbitro sobre Viñán, tiro libre que favorece al representativo de Orense, y hay tarjeta amarilla para el de Piura, para Jesús Pretel.
4: Todavía le sigue la boquilla de acá, hasta que le dice de todo. Cuidado con taparse la boca. No sé si de pronto están aplicando ya, Pepe, el nuevo, las reformas, pero yo veo que hay jugadores que van a sacar el lateral y sin embargo se demoran lo que ellos quieren y no hay ningún problema. El árbitro no les cuenta. Yo vi en el Mundial que el árbitro levanta la mano y le va diciendo uno, dos y así. Entonces se apresuran a sacar, pero acá no, tienen la pelota allí, el árbitro lo que les pita que jueguen y nada más, pero no les contabiliza los segundos que está establecido en la reforma correspondiente.
2: Para el saque lateral, exactamente, así es. No se lo ha visto don Alex Caja. Vamos a ver, aquí hay un saque lateral. Póngale mucho ojo a don Alex Cajas.
4: Tiene que contar a raíz de que el jugador tiene la pelota en las manos, ¿no? Sí, de ahí tiene que contar.
2: Desde ese instante que se contabiliza y se determina los 5 segundos que tienen para realizar el saque lateral, estimados amigos oyentes. Liga tiene 3. Orense tiene 0.
4: Y decíamos injustamente está ganando Liga de Quito, porque hasta el arquero, que es el jugador que le da seguridad atrás en la defensa, sin embargo se contagió de la debilidad que tiene la defensa de Orense Sporting Club. Un remate prácticamente sin mucha trascendencia de parte de Yerlin Quiñones hace que se le vaya por entre las piernas al arquero el arquero Silva de Orense, y se convierte al tercero para el Liga Deportivo Universitario.
2: Sí, señor, prácticamente es un regalo de Orense en esta jornada frente a Liga Deportiva Universitaria. Saca Lorenzo, recupera Mina, saca con pierna zurda, buscándolo a Viñán, va por ese sector, marca Cuero, falta sobre el jugador Brian Viñán por parte de Pepe Cuero, tiro libre que favorece al representativo de Orense, lo determina don Alex Cajas. Y va a haber variante, le dice apúrese, apresúrese, no se quede ahí, es variante y hay que hacerlo más rápido que inmediatamente. Vamos a ver quién está por ahí.
5: Sale un chileno.
2: Sale Cordejo, ingresa Villamil. Villamil con el número 15 y se va Cornejo en el elenco de Liga Deportiva Universitaria. Ya se fue y ya ingresó. La pelota queda con Lorenzo. Este con Mina. Mina busca al medio a Eric Pluas. Tocando otra vez la pelota con el jugador Beder Caicedo. Insiste el elenco de Orense con Herrera. No llega Herrera. Herrera no ha estado en el partido del día de hoy. Ha perdido todos los momentos de tratar de conseguir el balón. Otra vez queda la pelota con Liga Deportiva Universitaria con Segovia. Deja para Leonel Quiñones. Se va al medio, otra vez con Segovia, está con la número 5, entregando para Alexander Domínguez, que sale como líbero, está con la pelota, la va a levantar, prefiere ras de piso con Pepe Cuero, la hace tocar en la persona de Brian Viñán, pero tocó Cuero en última instancia y se fue al saque lateral. Se cobra más rápido que inmediatamente. Eric Alexander Pluas, Toca la pelota con Lorenzo. Abre a la derecha con Pedro Pablo Velasco. Levanta un poquitín el cuero en busca de Zambrano. Lo anticipan a Zambrano. Con finta determina Alex Cajas. Tiro libre para Orense. Se cobra más rápido que inmediatamente. La pelota va por la izquierda. Está don el jugador Beder Caicedo. Levantó el cuero en el área. No llega Herrera. Herrera no ha llegado ni con la cabeza ni con el pie. En este compromiso deportivo, prácticamente facilitando las cosas a los defensores de Liga Deportiva Universitaria. Zambrano y Viñán manejaron un poquito mejor la situación en el elenco de Orense, pero volvió la liga con el ingreso de Medina, Alvarado y Corozo a recuperar su accionar. Saque de manos que favorece al representativo de Liga Deportiva Universitaria por intermedio de Leonel Quiñones, tocando con Segovia y este con el golero Alexander Domínguez. Abre a la derecha con Ayala, avanza el uruguayo. Proyecta el esférico al fondo, marca Mina, vuelve a recuperar Ayala, levántase Cascarita, la toca la una, la dos, va al piso y la, en última instancia la toca para enviarla por la línea final y se convierte en un lanzamiento que favorece al representativo de Orense. Beder Caicedo dejando con Plúas, otra vez con Beder, domina la pelota, más atrás, Sicto Mina tocando al medio. Se vienen los muchachos de Orense a través de Pedro Pablo Velasco. Por derecha deja para Alan Lorenzo. Busca el medio. En esta ocasión con Viñango, Ángel Mena. Tocó la pelota por la izquierda. Insiste Viñán, se viene con el esférico. Deja con Angelito. Vamos a ver qué proyecta ahora. Viñán se le adelanta la pelota. Recupera Liga, pone en el callejón, pero uy, rápido la pelota queda en poder de Rolando Silva del elenco de Orense. Vuelve a tocar la pelota para que vaya Eric Alexander Plúas Vera tocando al medio para la busca de Ángel Mena, otra vez con Plúas, deja con Lorenzo. Lorenzo proyecta para Zambranito, corre Zambrano, corre Segovia. Este último se apoya con el golero Domínguez, cambiando la pelota por el costado izquierdo para Yerlin Quiñones. Deja el medio para Alvarado, marca Herrera, la pelota con Alvarado, la deja al medio, insiste para Medina, Medina tocando, Alvarado recuperando en la bomba central del campo de juego, balón que queda con la gente de la liga, se viene en esta oportunidad, Villamil dejó hacia atrás, la pelota

0: representativo de Orense cuando ahora van recorridos en el tiempo de juego.
1: Recorridos, 38 minutos de esta segunda parte. Es el marcador, digamos, el tiempo de juego. 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Grupo Corporación Palmar. Liga tiene 3, Orense 0. 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Jaramillo recién ingresa cuando ya prácticamente estamos a las puertas de la culminación de este partido.
0: Sí, señor. Adé también ingresa en el elenco de Liga en reemplazo de Cuero. Jaramillo debía haber estado desde el vamos, como era la característica, y al igual que Zambrano. Pero bueno, el señor Hernán Torres sabe lo que hace. La pelota queda en esta oportunidad con la gente de Liga Deportiva Universitaria, con Pretel. Cambia a la izquierda con King, con Segovia. Proyecta el esférico hacia el fondo. Insiste en la recuperación el elenco de Orense con Beder Caicedo, dejando al medio con Jaramillo. Ahí viene pura risa. Avanza Jaramillo. Toca el esférico al costado izquierdo con Viñán. Viñán devuelve con Jaramillo. Receptan los muchachos de Orense con Eric Plúa. La deja pasar. Tocando con Lorenzo. Lorenzo con Mina. Mina con Beder Caicedo. Beder Caicedo con Jaramillo. Media vuelta con Mina. Ya quedaron dos. Vamos, Beder. Proyecta el esférico con Eric Alexander Plúa Vera. Domina el esférico, otra vez con Beder, insiste Orense, el cambio viene para Pedro Pablo Velasco, se viene por derecha Pedro Pablo, vamos a ver con quién toca, hace el levantamiento del esférico para Herrera, eso es falta, pero el árbitro dice que no, pelota que queda tranquilamente en poder de Alexander Domínguez, parecía que había la falta de Ayala sobre Herrera, el árbitro Don Alex Caja cerca de la acción dijo no pasa nada, la pelota va al campo que defiende Orense. Recupera Mina, cambiando la pelota con Velasco, se viene Pedro Pablo, avanza Pedro, devuelve otra vez la pelota con Jaramillo, con Pedro Pablo, insiste el elenco de Orense con Bermúdez, toca hacia atrás, en recuperando Mina, busca Beder Caicedo por la izquierda, lo encuentra, recepta con pierna zurda para Viñán, lo empujan a Viñán, marca en esta oportunidad Ayala, hombre al piso, falta y dice el árbitro de Herrera sobre Ayala. Bueno, y Herrera se ha caracterizado por hacer faltas y faltas, peleas y más peleas con los contrarios, pero no ha encontrado la ruta del gol, la ruta de encontrar el balón para rematar y provocar por lo menos una preocupación a Alexander Domínguez, Walter.
1: Sí, Herrera ha sido poco aporte para Lorenzo Sporting Club en la delantera, porque siempre ha sido el jugador que más empeñoso, el que echa los goles, que cuando las tiene las mete, pero en esta ocasión Herrera lamentablemente no ha aportado casi en absoluto en la delantera del equipo de nuestra provincia de El Oro. Claro, él no es centro delantero, pero las veces que se lo ha puesto ha rendido como de lugar o a su capacidad, pero ha hecho de alguna manera inquietar a la defensa que lo ha enfrentado, pero en esta ocasión nada, absolutamente nada, el jugador Herrera. No sé, que la paralización del Mundial le ha hecho efecto también al jugador de la representación de Lorenzo Sporting Club.
0: Es que el motorcito Ángel Mena ha sido bloqueado, borrado, maltratado, y entonces ¿quién le pasa la pelota a Herrera? Y esa es una de las situaciones que se ha dado en este compromiso deportivo, pero aquí está Pedro Pablo Velasco con el balón buscando al medio a Herrera y taca la pelota con Jaramillo y hay una tarjeta amarilla para Ayala que se fue a desquitar con Herrera, ¿eh? Walter.
1: Claro, tarjeta amarilla, está bien, porque lo siguió hasta casi el campo de juego del mismo, y a tratar de alguna manera bloquearlo, ¿no? Pero cuando se va con mala intención, allí es el reclamo, pero cuando va limpiamente a quitarla, pero mire cómo lo jala, le da la espalda, de todo, le jala de la pantaloneta, y entonces todo eso incide en que el jugador de Herrera reclame y lógicamente el árbitro se hizo eco de él y le sacó la tarjeta amarilla al jugador barbudo del equipo de Liga.
0: Jean Ayala, el uruguayo, el barbudo, ¿no? Aquí la pelota queda en esta ocasión. Un saludo para los amigos de las Huacas. Aquí la pelota queda con Lorenzo, falta sobre él. Tiro libre que favorece al representativo de Orense Sporting Club. Ahí está don Alex Caja.

0: También llamando la atención a don Janer Corozo. Vuelven a tocar los de Orense por intermedio de Viñán. Lo busca Bermúdez. Es Herrera. Herrera está con la pelota. Creo que está oyendo lo que decimos, que empezó a mejorar su accionar. La pelota se va por un costado de saque lateral que favorece al representativo de Liga Deportiva Universitaria de la capital. Segovia está en el piso. El zaguero por izquierda del elenco de Liga Deportiva Universitaria está siendo asistido por don Alexander Domínguez. Usted que conoce ese movimiento ahí, como se dice popularmente, el calambrecito, ¿no?
1: Y el famoso calambre que ya por exceso de correr y el físico, entonces lógicamente incide en la musculatura del jugador. Y bueno, no pidió ayuda del cuerpo médico, porque una vez que entra el cuerpo médico tiene que salir y esperarse un minuto fuera del campo de juego.
0: No quiso eso. Aquí la pelota queda otra vez con la gente de Liga Deportiva Universitaria. Está tratando de llegar Quiñones. Está Pretel, toca hacia atrás con Villamil, más atrás deja con Segovia. Sígalo, que Segovia está con calambre, hombre. Sígalo, pero no lo siguió. La pelota queda otra vez con Adé. Adé recupera, deja para Alexander Domínguez. Este es para el hombre de barba. Ayala, otra vez con Domínguez. Domínguez con Ayala. Los muchachos de Orense están tratando de llegar por ahí, por ese sector. Beder no llega. El que llega es Medina. Pierde la pelota, recupera Jaramillo. Se viene la gente de Orense. Ahí viene el gol, Walter. Viene el gol. Aquí está la gente del representativo de Orense. Está rematando junto al parante. Junto al parante de Alexander Domínguez. Y ahí no podemos cantar gol. Tiene que ser bajo los tres palos. Sí, señoras y señores. En el lugar que no esté el golero. Buena la incursión de Brian Viñán para llegar al remate, pero lamentablemente salió ligeramente desviado, Walter Augusto.
1: Sí, buen remate de la pierna izquierda de Brian Viñán, que miró, cuadró la mira y tiró el remate, pero lamentablemente salió un poquito desviado cuando ya el jugador Domínguez no tenía opción, e incluso se botó, pero la pelota no la alcanzó. Pero parece que por allí puede de alguna manera inquietar la portería de Domínguez.
0: Dice Darlington por acá que parece eso, escopeta de chiclero, apunta, dice el chicle, y cuando sale el tiro se va para el otro lado. Sí, señor, 4 minutos más y termina este compromiso deportivo, lanzamiento libre que favorece al representativo de Liga Deportiva Universitaria, que está ganando el compromiso por la cuenta de 3-0. Va a venir el lanzamiento libre que favorece al representativo local, al equipo de la capital, ante una falta de Beder Caicedo sobre Villamil. El árbitro Alex Caja determina la falta, ya señaló el lugar, contabiliza los 9-15 reglamentarios para la barrera. Ahí está Pedro Pablo Velasco también junto a Villán y a sus compañeros para conformar la barrera direccionada por Rolando Silva. 3 elementos en la barrera hasta el momento, se suma uno más, 4. Está la pelota quietecita con Villamil y también está Alvarado y la presencia de Leonel Quiñones. Estos dos, Alvarado y Quiñones, le saben pegar muy bien al balón, pero por eso la barrera de 4 elementos del elenco de Orense. Don Alex Cajas da la orden, viene el remate. Espectacularmente Rolando Silva ahoga el grito de gol, insiste en la liga y vuelve Rolando Silva como que se despertó y recupera la pelota cuando un poquito más y cantábamos la cuarta anotación. Y otra vez el de barba sale sobre la humanidad de Herrera, lo pone en el gramado, vuelve a recuperar Orense, la pelota queda otra vez con Segovia, Segovia por la izquierda, hace la pausa, el toque viene para Medina, Medina buscándolo a Alvarado, lo encuentra en esta oportunidad por el costado izquierdo, pone la pelota al medio con Pretel, insiste el representativo de Liga, hace la pausa, domina, maneja bien el esférico Segovia. Estamos a 1 minuto de terminar esta contienda deportiva. La pelota va hacia arriba, fácil para el golero Rolando Silva. Ahora ha sido Walter, ¿qué le pareció esa tapada de Rolando?
1: Bueno, excelente. Como siempre, es un jugador que le da muchísima seguridad al pórtico de Orense Pórtico. Lamentablemente a veces tiene sus malos días los mejores jugadores. Y en esta ocasión el tercer gol fue prácticamente culpa del jugador Rolando Silva.
0: Viñán por la izquierda, remata, sale a de rechaza, complementa a la gente de Liga Deportiva Universitaria a través de Pretel. cambiando a la izquierda para Segovia, o el jugador Leonel. Esto con Pretel, tocando para Segovia, el zaguero por izquierda, toca al medio, le devuelven la pelota, en la bomba central del campo de juego aparece Alan Lorenzo, dejando la pelota para Eric Pluas, y hasta aquí nomás, indica el señor árbitro de la contienda. ¡Termina! El compromiso deportivo entre Liga Deportiva Universitaria de Quito y su similar de Orense Sporting Club, con el marcador: Liga Deportiva Universitaria de Quito 3, Orense Sporting Club 0, en el marco de la 16ª fecha de la Liga Profesional de Fútbol Ecuatoriano. Estimados amigos oyentes, con esto Liga Deportiva Universitaria prácticamente suma 3 importantes puntos que lo colocan en el tercer lugar del tablero posicional, manteniéndose en el 7º lugar el elenco de Orense. Comentario y apreciación de don Walter Albán.
1: Bueno, han terminado los segundos 45 minutos. ¿Qué podemos decir de este partido en donde Liga le ha ganado, si no con sobra de méritos, pero ha hecho mejor las cosas para poder llevarse los 3 puntos? La defensa de Liga de Quito con flojísimo desempeño, realmente los dos centrales no los vimos a la altura que siempre suele ser el jugador Oscar Quiñones, el jugador que siempre le da más seguridad. Hoy se hizo sacar una tarjeta amarilla en los 3 minutos del primer tiempo, y eso lógicamente lo condicionó para que pueda desarrollar su fútbol. Y entonces un medio campo en donde prácticamente no había las ideas necesarias, porque el jugador de Borgúa, que es el que le daba la solidez en el medio campo, ya no está, y porque Armas, que es el que lo reemplazó, no está a la altura del jugador argentino. Entonces prácticamente el equipo de Orense no tuvo las condiciones necesarias como para poder crear, porque tampoco estuvo en el comienzo del Vamos el jugador Jaramillo, que siempre ha sido titular. Exacto. Y tampoco ha estado jugadores importantes que deben estar en el equipo titular, como Eric Zambrano, que tampoco estuvo, y que lógicamente a nosotros nos preocupa, porque Hernán Torres, no sé cuál fue la causa para que a estos 3 jugadores que han sido titulares y que le han dado muchísima más solidez a la estructura del equipo Orense, no estuvieran jugando titular. De pronto estuvieron lesionados, ¿no? También me atrevo a pensar, lesionados, a lo mejor en la capital de la República rinden menos por las condiciones atmosféricas y todas estas cosas, que de pronto el oxígeno no ayuda. Entonces, a lo mejor puedo hacer una causal para que el equipo de Orense salga sin los 3 jugadores titulares. Además de esto, pues ya no está Borgúa, que repito, es el jugador que le daba en el medio campo las cualidades necesarias, la inteligencia, las ideas para poder crear, y no estuvo ya Borgúa. Entonces el equipo de Orense salió prácticamente disminuido en su accionar, y esto de pronto fue el motivo para que el equipo no rinda a la altura, no esté a la altura de lo que siempre se habla, y sobre todo en la sierra ha hecho buenos partidos el equipo de Orense. En Cuenca se sacó los 3 puntos, creo que por allí en Quito también ha sacado buenos resultados, claro. Pero lamentablemente ahora se lo vio al equipo bastante flojito, bastante mal, y que ojalá que Hernán Torres cambie el accionar del equipo, porque si jugamos así en Machala realmente vamos hasta a ceder puntos, y eso no queremos que ocurra en el equipo de nuestra representación.
0: Exactamente, Walter. Exactamente lo que ocurrió en este compromiso deportivo, y manejemos lo relacionado justamente a los goles, ¿no? No estuvo en la capacidad que lo solemos ver a Sixto Mina, porque en vez de sacarla, en vez de ponerla a un costado, la presión por parte de Daverson hizo que él toque el balón y lo ponga dentro de su propio arco, y eso demuestra pues que los muchachos no están concentrados, y más que todo físicamente, como para poder salir avante de ese puesto, ¿no? De ese peligro que era Daverson juntamente con Ronnie Redes. Y se da esta proyección de Redes por derecha, porque justamente la marca